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1: Son las 20 horas con 32 minutos.
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1: Son las 21 horas con 3 minutos.
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1: Son las 21 horas con 32 minutos.
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1: Son las 22 horas con un minuto.
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11: ¿Cómo están? Bienvenidos a una nueva edición de Hagamos Salud, el podcast del Complejo Asistencial Dr. Víctor Ríos Ruiz de Los Ángeles. Hoy nos convoca un tema de mucha relevancia para nuestros auditores, para la comunidad en general, y dice relación con el cáncer. Esta palabra que tiene una carga que ya es negativa y que habitualmente se asocia a largas esperas, a incertidumbre y también a mucha angustia. Para conversar sobre este tema y particularmente sobre el plan de alerta oncológica de 90 días que ha anunciado el gobierno, estamos junto al subdirector médico del Complejo Asistencial, el doctor Oscar González. ¿Cómo está, doctor? Bienvenido.
12: Muchas gracias por la invitación.
11: Doctor, cuéntenos este anuncio que ha hecho el Ministerio de Salud y que se lanzó en marzo, en abril de este año, que dice relación con una estrategia extraordinaria. ¿Cómo va a impactar en nuestro hospital y en la comunidad?
12: Mencionar que es una estrategia ministerial de priorización de los pacientes que se encuentran en lista de espera oncológica en relación a un estudio, a una resolución quirúrgica, a un tratamiento. Es súper relevante porque diríamos que es la primera vez que hay una estrategia ministerial que apunta, digamos, y que da ciertas facilidades administrativas y jurídicas a los hospitales para poder dar resolución a los pacientes.
11: ¿Esto va a implicar, doctor, algún tipo de prioridad para quienes estaban esperando, quizás por algún diagnóstico, un examen?
12: Claro, exactamente apunta a eso, a priorizar y a resolver, digamos, lo que está pendiente en un grupo de pacientes oncológicos en los cuales el complejo y el servicio de salud ya tenía un diagnóstico, en el fondo, y da ciertas facilidades desde el punto de vista administrativo para poder buscar convenio o resolución interna.
11: De la gran demanda que existe en nuestro complejo asistencial por distintas patologías, ¿qué porcentaje aproximadamente representa la demanda por cáncer?
12: Eso es bien variable porque depende mucho de las especialidades como uno pudiera agruparlo. Y básicamente porque en el proceso del paciente oncológico hay distintas etapas. Hay etapas de diagnóstico, por ejemplo, de tamizaje, hay áreas de tratamiento quirúrgico, de tratamiento con drogas antineoplásicas, de tratamiento con radioterapia. Entonces, son distintas aristas del proceso de los pacientes oncológicos y en diferentes áreas y especialidades de la medicina, digamos.
11: ¿Cuál es el tipo de cáncer que más se repite o que más estamos viendo que se consulta acá?
12: En cuanto a volumen, en nuestro listado impacta mucho los pacientes de, por ejemplo, de cáncer de piel. Está todo lo que es patología mamaria, igual es un N importante. Y los pacientes que tienen alguna prestación pendiente en cáncer colorrectal. Yo diría que son como los puntos más fuertes, digamos, en cuanto a volumen a N de pacientes.
11: Sabemos que a nivel nacional son cerca de 27.000 los pacientes que están con algún tipo de retraso. Pero en nuestro caso local, ¿faltarán a lo mejor más exámenes, más consultas médicas, más resolución quirúrgica? ¿Dónde estamos nosotros con este mayor déficit?
12: Lo que uno ve finalmente es como la punta del iceberg del problema. Y esto, con este plano oncológico, se da una visualización quizás más relevante, pero el tema es transversal en todas las etapas del proceso. Lo que nosotros alcanzamos a resolver como complejo, como servicio de salud, no es suficiente, y hay que buscar convenios con extrasistema o resolución fuera de horario. Y de alguna manera esta alerta oncológica facultó a los servicios de salud y a los hospitales con herramientas administrativas y legales, digamos, para poder facilitar esta resolución.
11: Para quienes nos están escuchando, doctor, que esperemos no estén aquejados de alguna enfermedad de este tipo, pero por lo general, si no es uno, tiene algún cercano, un familiar, un amigo, alguien muy querido que padece algún tipo de cáncer, ¿qué mensaje le podemos brindar a ellos? ¿Hay alguna esperanza en que se retomen sus procesos?
12: Para que un paciente llegue a operarse, hay un trabajo previo que es súper relevante y que no se visualiza, y muchas veces no se le da el valor que tiene. Yo destaco eso, el compromiso de los equipos, de la área clínica, de la administrativa, del complejo, del servicio de salud, y yo creo que esa es como la principal esperanza que uno le puede dar a la población, que hay equipos realmente muy comprometidos en sacar adelante este, no solamente este plan oncológico, sino que en general hay un compromiso con el trabajo de los pacientes que están en espera.
11: Y precisamente con este equipo que está viendo toda el área más logística de este proceso, vamos a estar conversando dentro de los próximos bloques. Gracias, doctor, por acompañarnos. Y a ustedes les pedimos que sigan en línea de Hagamos Salud. En breve estamos de vuelta para seguir conversando acerca de este plan de 90 días.
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11: Prevenir y educar también salva vidas, sin duda, y hoy estamos conversando acerca de la alerta oncológica y este plan de 90 días que ha bajado desde el MINSAL con el fin de ir agilizando aquellas consultas, exámenes pendientes, resolución quirúrgica, tal vez, de pacientes que cuentan con algún diagnóstico asociado a cáncer. Hace algunos minutos, el doctor Oscar González, subdirector médico del Complejo Asistencial, nos entregaba detalles acerca de este plan en términos generales, pero queremos saber cómo se va a ir aplicando en la provincia de Biobío y particularmente a través de nuestro complejo asistencial. Para conocer más sobre este tema, estamos junto a Catherine Chávez. Ella es jefa del Departamento de Procesos Clínicos y Gestión Hospitalaria del Servicio de Salud Biobío. Catherine, bienvenida.
16: Muy buenos días a todos. Muchas gracias por la invitación.
11: Gracias, Katy, por acompañarnos. Junto a ella se encuentra Daniela Cid. Ella es enfermera, jefa de la Unidad de Gestión Prequirúrgica de nuestro complejo asistencial, quienes ven toda la logística, la contactabilidad y cómo se va a aplicar esta estrategia para poder llamar a nuestros pacientes que están ahí ansiosos esperando para retomar sus procesos. Dani, ¿cómo estás? Bienvenida.
17: Hola, Connie. Bien, gracias. Muchas gracias por la invitación.
11: Gracias a ustedes, porque este plan realmente genera una luz de esperanza para muchos pacientes que quedaron detenidos a lo mejor en alguna parte del proceso, porque para llegar a un diagnóstico de cáncer tienes muchos exámenes, visitas al médico, pero lo que se comienza a enfrentar después de este diagnóstico es un proceso largo. ¿Cuál es un poco la vía que siguen los pacientes, Daniela, luego que reciben este diagnóstico? ¿Cuáles son los procesos a los que ellos se tienen que enfrentar?
17: Bueno, en este caso, Connie, como tú dices, es un proceso que es extenso, ¿cierto? Los pacientes ingresan a nuestro hospital, reciben este diagnóstico y van a ser derivados a, según el requerimiento, ¿cierto?, que ellos presenten, quizás a una consulta de alguna especialidad, quizás alguna intervención quirúrgica, algún procedimiento que requieran para continuar su tratamiento. Son distintas áreas las que ellos pueden enfrentar, ¿ya? Y una de estas áreas es una específica que nosotros como Unidad de Gestión Prequirúrgica vemos y que es un área que, como tú comentaste antes, o el doctor González también comentaba, tenemos a veces un cuello de botella, que es el área quirúrgica, ¿ya? Y que los pacientes obviamente están a veces retrasados con su cirugía y que es tan esencial. Así que es un punto a abordar en este plan oncológico que ya estamos desarrollando hace algunas semanas.
11: Eso tiene también que ver con la especialidad del cáncer en particular, porque hemos escuchado a algunos usuarios que dicen, a mí me resolvieron muy rápido, afortunadamente, pero hay otros que tienen que esperar un poco más. ¿Tiene que ver con eso, con el número de especialistas con que contamos?
17: Sí, son varios factores. Obviamente hay patologías que son mucho más recurrentes, en donde tenemos una lista de espera mucho más abultada, mucho más grande, ¿cierto? Y son las específicamente donde tenemos quizás una menor oferta, por lo menos a nivel local, de dichos especialistas.
11: ¿Hay algún estimativo, le pregunto a ambas, de personas que se verían beneficiadas con este plan de 90 días?
18: Este plan inicialmente está orientado a pacientes en lista de espera GES y no GES, con un corte al 31 de enero del año 2026. Por tanto, son pacientes que están identificados, son 1.817 usuarios que a esa fecha tenían una garantía retrasada o, como bien señalaba Daniela, alguna prestación, ya sea de consulta nueva o de intervención quirúrgica no GES. En ese contexto, lo que nosotros buscamos es optimizar nuestra capacidad instalada para poder ir avanzando con, digamos, otros usuarios, que también está permitido en ese contexto de mayor al 31 de enero del año 2026.
11: Este plan aborda 5 medidas, entendemos, a nivel general, y una de ellas, y me imagino la primera, es poder hacer el contacto directo con los pacientes, identificar cuál es el caso que está en lista de espera y luego hacer un seguimiento un poco más personalizado para evitar las pérdidas en la continuidad de este proceso.
18: La idea, por lo menos nuestra local, es poder trabajar en un contexto de fuera de horario, utilizar nuestra capacidad instalada fuera de horario. Y tal como tú señalabas, esto viene en fases. La primera fase se denominaba preparatoria, que lo que busca justamente es poder revisar y tener la información lo más actualizada posible, porque sabemos que este universo estaba el 31 de enero, sin embargo, muchos de esos usuarios o ya estaban resueltos o estaban en alguna vía de gestión dentro del establecimiento. Luego viene la etapa de la vinculación, que termina ahora el 9 de junio. junio, donde la meta es que el 100% de los usuarios deben estar efectivamente contactados. Y luego viene toda la etapa, como señalabas tú, que es de la resolución de la prestación, que le permite ya sea el diagnóstico o el tratamiento para un paciente oncológico, para luego seguir con el seguimiento, que ya sería dentro de nuestras facultades como establecimiento.
11: Nos vamos a detener en la contactabilidad que menciona Katy, porque es importante aquí que nuestros usuarios y usuarias también estén muy atentos a esta llamada. ¿Van a estar ustedes haciendo este contacto desde el Hospital de Los Ángeles de algún teléfono fijo o están usando también móviles? ¿Qué le podemos decir a nuestros usuarios que están esperando un llamado?
17: De hecho, ya hemos realizado casi el 100% de la contactabilidad de los usuarios que vienen en el plano oncológico y seguimos manteniendo cierto ese contacto con el paciente a través de red fija, que son los teléfonos institucionales, pero también por la alta cantidad de pacientes, igual estamos desarrollando la contactabilidad a través de teléfonos celulares.
11: Bien, entonces ya tenemos lista esta parte que es el contacto directo con los pacientes. Luego vendría dentro de estas medidas una compra de prestaciones al sector privado en caso que proceda, me imagino. Ustedes también lo han ido destacando. También estas facultades extraordinarias. Y nos queda una etapa que es el fortalecimiento de la capacidad asistencial, que ya la vimos el año pasado con este denominado RELE, que era la resolución extraordinaria de listas de espera. Me imagino que quedamos bien preparados, Katy, para poder enfrentarnos a un nuevo desafío como este.
18: El RELE, que se desarrolló durante el último trimestre del año 2025, nos permitió lo más importante, que es la organización y la planificación de los equipos. Hoy en día, la principal apuesta a nivel del establecimiento de la red asistencial está orientada a aumentar la capacidad instalada fuera de horario. El equipo de la unidad prequirúrgica ya ha desarrollado todo un calendario, ¿cierto?, para poder trabajar de lunes a lunes. Y me gustaría también rescatar que este trabajo es interdisciplinario y también, como tú le decías, con una complementariedad público-privada, también nos están apoyando con operativos con sociedades médicas. También hay un rol importante de FONASA, que nos está entregando una oferta a través del concepto de segundo prestador. Eso es importante señalarlo porque en algún caso algunos de nuestros usuarios los van a llamar, probablemente a lo mejor de una clínica privada, y también es parte del plan. Es a través de nuestro complejo asistencial, a través de operativos que vamos a desarrollar nosotros con oferta para aquellas especialidades que tienen brecha, y en otros casos con prestadores privados de Concepción o Santiago preferentemente.
11: Ahí va a ser importante que ustedes también tomen una decisión como paciente, como familia. Si usted recibe este llamado y tiene que trasladarse a lo mejor a Concepción, a Santiago para la resolución de su problema, pueda también aceptar esta oferta porque son prestadores reconocidos, autorizados y por supuesto confiables. Vamos a seguir conversando con ustedes luego de esta pausa.
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11: Estamos revisando hoy qué va a implicar para la provincia de Biobío, para el complejo asistencial, este plan de alerta oncológica 90 días. Ya nos han contado nuestras colegas cómo funciona hasta el punto de la resolutividad quirúrgica en este caso, pero yo quisiera saber si esta garantía va a correr para un control quizás postoperatorio, para un seguimiento de un cáncer a 6 meses, al año.
17: La alerta sanitaria y todo lo que es el plan oncológico no es solamente la resolución de una prestación, sino que contempla la resolución integral del usuario con todas las prestaciones que corresponda. En el caso del GES, como decía Catherine, conlleva varias prestaciones que se le deben asignar al usuario y que puede ser que la evaluación, en este caso, de algún examen específico, posterior a eso conlleve a la indicación de una cirugía. Eso también va a ir contemplado en la resolución del usuario.
11: Bien, nosotros siempre le decimos a nuestros auditores y auditoras que ellos se puedan empoderar de su espacio, de su tema de salud, de su patología, y es importante que ellos también vayan a FONASA, al sitio web, ingresen con su clave única y puedan hacer un seguimiento de su caso. Están las garantías GES y ustedes pueden ir viendo en qué etapa van y si hay algún tipo de retraso o no, incluso de forma particular. Si hay un retraso, ustedes pueden activar este segundo prestador llamando a FONASA y pidiendo que se haga esta activación. ¿A qué nos referimos con esta solución integral, Katy? Porque yo quiero volver al inicio. Después del diagnóstico, tienes exámenes, tienes que volver al médico, tienes que pactar la resolución quirúrgica a lo mejor. Entonces, ¿a qué nos referimos con este concepto integral?
2: Es un concepto súper importante para nosotros porque dentro de un proceso de atención, ¿cierto? Generalmente nosotros vemos prestaciones específicas, una consulta nueva de especialidad, un control, una intervención quirúrgica, principalmente en el área del NOGES. Sin embargo, lo que busca el plan oncológico es la resolución del problema de salud. Por tanto, si hoy día yo estoy detenido dentro de mi proceso diagnóstico, tratamiento, ¿cierto?, de rehabilitación o de seguimiento, la idea en el fondo es que nosotros podamos resolver esa brecha o eso que me tiene como cuello de botella detenido dentro de mi proceso de atención. Como bien explicaba Daniela, por ejemplo, en un cáncer de pulmón puede ser un examen. La idea es acceder a ese examen, que en muchos casos incluso no puede estar dentro de nuestra cartera de servicio. Lo explicaba el doctor González, hay prestaciones que nosotros tenemos que hacer compra en algún establecimiento o en Santiago porque no está dentro de nuestra capacidad resolutiva. La idea es resolver esa prestación, y si esa prestación estaba para el diagnóstico, una confirmación, después viene el tratamiento, que puede ser una cirugía u otra prestación. A eso, en términos, digamos, más específicos, se refiere a la resolución integral del problema de salud oncológico.
11: Nos queda muy claro. Ahora bien, tenemos este número de personas, aproximadamente 1.800, que deberían acceder a este plan de 90 días acá en la provincia de Biobío. Y lo menciono así porque si bien el Hospital de Los Ángeles es el único de alta resolutividad en nuestra provincia, por lo tanto, todo se concentra acá. Si alguien tiene alguna duda, Dani, ¿dónde se puede acercar a preguntar si su caso está o no contemplado en este plan?
17: Actualmente nosotros tenemos a disposición durante todo el año en los módulos centrales un módulo en específico de lista de espera que atiende tanto para GES y no GES.
11: ¿Dónde está ubicado?
17: En el primer piso del complejo asistencial, en el área del CET, frente a farmacia.
11: Muy bien, ahí entonces, con sus datos personales, obviamente, ellos pueden acceder a ver dónde está detenido a lo mejor su proceso.
17: Exacto, ahí pueden consultar, en este caso con Estefanía, que es la oficial de módulo que está a cargo de lista de espera, con ella pueden hacer todas las consultas.
11: Ahora, importante destacar que para que esta estrategia se pueda llevar a cabalidad, se pueda concretar y nuestros pacientes puedan finalmente tener una resolución a este problema que tiene una carga tan negativa, por lo demás la palabra cáncer, hay muchos esfuerzos. Ya hemos mencionado los de los equipos del complejo asistencial, pero hay toda una red detrás de esto. Hay hospitales de la familia y de la comunidad que también están haciendo el soporte con facilitarnos camas, y el paciente al momento de hacer aceptar esta solución, también está aceptando, como ya lo decíamos, ser eventualmente derivado, y eso implica que también pueda ser derivado para un postoperatorio, a lo mejor, a uno de los hospitales de la provincia.
2: Cuando hablábamos al principio, obviamente nuestro establecimiento complejo asistencial, el establecimiento de mayor complejidad de la red, por tanto recae la resolución de este tipo de prestaciones, intervenciones quirúrgicas, exámenes, procedimientos. Sin embargo, tanto en la vinculación como en la continuidad de la atención, aquí juega un rol esencial nuestra red asistencial. Muchos de nuestros usuarios que hoy día están a la espera de una prestación, de una intervención quirúrgica, requieren una cama de hospitalización para poder resolver su cirugía. Eso es súper importante porque no es solo el acto quirúrgico, sino es una previa para su hospitalización y un postquirúrgico. Entonces ahí es el rol esencial en un contexto de red para que efectivamente la continuidad de los cuidados de su usuario se pueda realizar tanto dentro del complejo como en cualquiera de nuestros 6 hospitales de la familia y la comunidad.
11: Muy bien, ha sido muy aclarador para nosotros poder tenerlas hoy acá, porque es de alguna forma la bajada local de este gran plan que hemos visto a través de las noticias, pero no teníamos mayor detalle de cómo se va a implementar y cómo va a impactar a los vecinos y vecinas de la provincia de Biobío. Dani, ¿algún mensaje que le quieras entregar a la comunidad?
17: Que consideren el esfuerzo inmenso que también se está haciendo, ¿cierto?, al llevar a cabo y al poder ejecutar este plan. Yo creo que desde el ámbito local para nosotros es muy importante que el usuario también sea responsable con la asignación de la prestación que se le está entregando. Muchas veces tenemos muchas no presentaciones de los pacientes a las citas que se les entregan. Por lo tanto, cuando se les haga la contactabilidad, se les entregue una citación, que ellos puedan ser súper honestos al responder si van a poder presentarse para, si no, entregar ese cupo a otra persona. Ya, yo creo que eso para nosotros también es súper importante.
11: Muy bien. Katy.
2: Bueno, a mí me gustaría transmitirle tanto a la comunidad hospitalaria como a quienes nos dirigimos, que son nuestros usuarios, que este plan, así como otros, integra un gran compromiso de muchos actores. Conversábamos aquí personal administrativo que está realizando la contactabilidad, un equipo que está preparando pacientes para que esté todo programable, las intervenciones quirúrgicas. Hay un trabajo muy enriquecedor público-privado, con FONASA, con sociedades médicas, en el fondo mostrarles que estamos haciendo todos los esfuerzos para, en el fondo, llegar a tiempo y para poder resolver los problemas de salud de nuestros usuarios, que son nuestro centro y nuestro quehacer.
11: Muchísimas gracias a ambas y que este plan se pueda desarrollar con todo el éxito en favor de nuestros usuarios y usuarias, quienes requieren y anhelan esta solución. Para nuestros auditores, como siempre, los dejamos invitados para que nos sigan en redes sociales. @ Complejo Asistencial LA en Instagram, en Facebook, en YouTube nos encuentran como CAV TV y, por supuesto, en Spotify como Hagamos Salud CAV. 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Nos encontramos la próxima semana en un nuevo capítulo del podcast Hagamos Salud.
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4: Son las 22 horas con 30 minutos.
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1: Son las 23 horas.
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1: Son las 23 horas con 31 minutos.
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1: Son las 0:03.
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1: Es la 1 de la madrugada.
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1: Son las 2 de la madrugada, con un minuto.
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1: Son las 3 de la madrugada, con 2 minutos.
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1: Son las 4 de la madrugada, con un minuto.
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1: Son las 5 de la madrugada, con un minuto.
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1: Son las 5 de la madrugada con 30 minutos.
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1: Son las 6 de la mañana.
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1: Son las 6 de la mañana con 31 minutos.
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1: Son las 7 de la mañana.
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2: Son las 7 de la mañana con 30 minutos.
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1: Son las 8 de la mañana, con un minuto.
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1: Son las 8 de la mañana, con 28 minutos.
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17: Hola, ¿cómo están? Qué gusto de saludarle, muy pero muy buenos días. 8:30 de la mañana ya en todo el territorio nacional. En este día martes 16 de junio. San Aurelio es el santoral católico para el día de hoy. Si usted se lleva ese nombre a través de www.radiolosangeles.cl, le saludamos. Y también, si está de cumpleaños, junto a don Sergio Barra Albornoz, le decimos que tengan un lindo y feliz cumpleaños. Listos y dispuestos para revisar informaciones, quiero partir con algo que es de suma importancia. Hay una solicitud de cooperación. Ayer tuvo de cumpleaños Deporte Siberia, un nuevo aniversario, ¿no? El Club Deportivo Social y Cultural. Y hay unos datos de transferencia porque ellos están juntando luquitas para viajar al sur. Deben ir a jugar al sur. Ya me voy a acordar dónde van. Y hay una cuenta de para transferencias. Aquí me preguntaban allí, la verdad que me imagino que hay dos cuentas. Hay una para el Club Deportivo Social y Cultural Iberia Los Ángeles, la 72-482-800-0. 72-482-800-0. Se me da que esta es la cuenta RUT. Porque hay otra que dice Club Deportivo Social Iberia Los Ángeles @gmail.com, Banco Estado, cuenta vista 55-171-93-3284. Banco Estado, cuenta vista 55-17-19-33-284. Le voy a reiterar. 55-17-19-33-284. Y la otra, que es cuenta RUT, me imagino yo, es la 72-482-800-8. ¿Ah? Si usted quiere cooperar con 5 luquitas, 10 luquitas, porque están en una campaña para viajar a hasta cerca de Valdivia. Si no me equivoco, por ahí por Payaco tendría que jugar. Señor Matu, ¿dónde juega Iberia? En el sur, ¿verdad?
18: Sí, en la localidad de Payaco,
17: en la región de los ríos. Ah, muchas gracias. Muy tan gentil el abuelo. Que en la región de los ríos, en Payaco, la hizo larguísima, ¿no? Pero ya, juegan este fin de semana. Por lo tanto, reitero, si usted quiere cooperar, hay una cuenta a la 72-482-800-8 y hay otra que es cuenta vista 55 17 19 33 284, Club Deportivo Social y Cultural, el club de su gente. Así que pegue una cooperadita hoy día para que les vaya bien a estos muchachos que van embalados. Ya, ya. Con eso estamos arrancando nuestro informativo para el día de hoy. En noticias de Radio Los Ángeles vamos a dialogar con el consejero regional don Enrique Krause para que nos hable cómo estuvo el fin de semana, si viajaron o no, si estuvo reunido en Concepción o Arauco, pero bueno, él es el que maneja su agenda, mucha actividad. Quiero partir con algo que no sé si atañe o no atañe, pero es el comentario a nivel nacional, ¿no? Su opinión acerca de la reacción que hubo en Cabrero por una pelea que hubieron entre dos concejales y son uno independiente y uno republicano, don Enrique. Estamos nerviosos los seres humanos, estamos nerviosos los chilenos. El alcalde de Sabat dijo que iba a esperar que decía Contraloría. ¿Cómo lo ve todas estas situaciones que está viviendo nuestro país? Mire con lo que estoy partiendo, don Enrique, después cobuchamos un poquito porque tuvo harta actividad el fin de semana. Gusto de saludarle, don Enrique, buenos días.
5: Buenos días, Sergio, y buenos días a todos nuestros auditores y a nuestros amigos que están ahí en los estudios también. Sí, efectivamente, lamentable lo que pasa. Nosotros en el Consejo también siempre hay discusiones entre un consejero y otro. Se acalora realmente el ámbito político, pero no hemos, hasta el minuto no hemos llegado a las manos. Sí, es lamentable que esta noticia viaje y se haga reconocido, Cabrero, a nivel nacional por un incidente, ¿cierto?, de unas personas con poco criterio, de poco aguante, ¿cierto? Siempre se comenta, se dice, se acaronan las conversaciones dentro de un consejo que a veces atañan a la parte personal o a la parte política, pero no podemos llegar a las manos ni a agresiones físicas. Es lamentable esto porque, bueno, también el país está dividido, polarizado en cierto sentido por el tema de la inseguridad, el de la delincuencia, y uno trata, ¿cierto?, de ver de qué forma vamos mejorando, pero las palabras son una cosa y los dichos son otra, entonces las discusiones lamentablemente... Pero veamos qué es lo que pasa, qué dice Contraloría, qué dice en este caso el CERVEL también, y lo que tenga que decir en este caso las denuncias correspondientes, si van a seguir o los hechos van a quedar ahí, y deben haber por lo menos también unas disculpas públicas del concejal agresor.
17: Don Enrique, en una nota que le entregara el gobernador Sergio Yacamán a Tribuna Deportiva de la Radio San Cristóbal, y también dialogamos, como que le bajó el perfil a lo que usted también había intentado ir a Santiago, como es un estadio para Los Ángeles. ¿Usted cree que el gobernador se apresuró en decir definitivamente que no existe la posibilidad de hacer un estadio para Los Ángeles, sabiendo que usted como consejero regional es uno de los que sí está bregando por esta situación, por este tema? ¿Cómo toma usted esta respuesta del gobernador Sergio Yacamán al decir que ve imposible el proyecto de un estadio para Los Ángeles?
5: Mira, cuando uno, los que estuvimos en el curso, ¿cierto?, en la cuenta pública del gobernador Yacamán, dijo ahí y las líneas de financiamiento que iba el gobierno regional a poner énfasis y a desarrollar, ¿cierto?, era en fierro cemento. Lo volvió a repetir acá cuando estuvimos el día viernes en la sesión del Consejo Regional acá en Arauco, que el gobierno regional va a impulsar, ¿cierto?, todo aquella proyecto, iniciativa que venga en lo que es fierro cemento. Y acá lo que se ve justamente es un estadio que está con el diseño aprobado, está con sus recursos semi aprobados, porque falta la última reevaluación para saber cuánto cuesta, están los terrenos, está todo. Entonces, que por un lado diga que no va a financiar el estadio, y por otro lado diga que él va a financiar, ¿cierto?, desde el gobierno regional, solicitando a los consejeros que va a financiar fierro cemento. Bueno, ¿qué es lo que es el estadio entonces?
17: ¿Y qué va a hacer usted en este sentido? Porque usted es nuestro representante de la provincia de Biobío y uno lo que está con Iberia y que está con un estadio para Los Ángeles. ¿Cuál va a ser su determinación en esto, don Enrique?
5: Aquí hay que tomar carta del asunto, ¿cierto?, y llegar a las instancias superiores, porque acá si hay un discurso presidencial donde se va a financiar, ¿cierto?, los espacios deportivos, ¿cierto?, los recintos deportivos en el Senado, bueno, hay que ir allá. El resto que no quiera sumarse a eso, lo que dice el presidente, bueno, a donde se suma, pero aquí el mandante es el presidente de la República, por lo tanto allá llegaremos, vamos a llegar todas las informaciones y las grabaciones, ¿cierto?, de uno y otro político, ¿cierto?, para presentarlas a donde corresponde, a la ministra del Deporte y en este caso también a nuestro representante en el Ejecutivo, que es el presidente de la República.
17: ¿Usted va a insistir en un estadio para Los Ángeles, consejero regional?
5: Lo he dicho siempre desde el primer día desde que estoy en esto, que siempre voy a impulsar recintos deportivos y en eficiencia, sobre todo en el estadio de Los Ángeles. No es solamente una política o un lema de campaña, sino al contrario, aquí lo vamos a sacar adelante de alguna forma. Están los terrenos, está el diseño, no lo hemos probado, aquí faltan los recursos, la intención política. Si el gobernador no quiere financiar eso, bueno, pero si acá hay instancias superiores donde podemos llegar. Si no, en esta administración será en otra, porque ya en agua potable el gobierno regional nos ha dejado bastante al debe también.
7: La actividad realizada el fin de semana, tengo entendido que estuvieron en Conce y para Arauco también, don Enrique.
5: Así es, el día miércoles fui a Concepción acompañado, ¿cierto?, con mi buen amigo Borgoño, atendimos el viaje, pasamos en el camino, hay una detención, el viaje es largo, así que hay que detenerse un rato a cargar pila y seguimos a Concepción, estando a las 9:30 ya reunidos en el Consejo Regional analizando, ¿cierto?, los proyectos que se iban a ver en Arauco, porque son proyectos que se van a aprobar para este caso la provincia de Arauco. Eduardo Borgoño aprovechó esa reunión también de acuerdo a su representación con de lo que está haciendo, y yo por mi lado, de acuerdo también con el concejal Jorge Llores, estuvimos reunidos con la Secretaría de Transporte viendo, analizando, ¿cierto?, lo que son el transporte para la comuna de Quilleco. En reuniones allá en día jueves y viernes en Arauco, se aprobaron varias iniciativas, proyectos importantes, el tema de ambulancias, todo un espacio deportivo, también se aprobó ahí las reevaluaciones del mercado municipal de Arauco, que estaba mucho tiempo detenido, ¿cierto?, hubo que reevaluar y arrojó que más de 2.400 millones de pesos son necesarios para poder terminar la construcción que lleva abandonada hace muchos años. Así que buenas noticias para el sector de Arauco, ¿cierto? Para también Los Álamos, donde se aprobó el proyecto. Así que bueno, volvimos contentos, felices. Para Cabrero también se aprobó el Vive Cabrero, ¿cierto? Una iniciativa, un elemento que lo tiene desde el Vive, la región del Bío Bío, desde el gobierno regional, para que puedan patrocinar y financiar las fiestas costumbristas. En este caso, Cabrero solicitó financiamiento para la fiesta costumbrista de Todos los Santos, ya próximo a ejecutarse, donde se le aprobaron más de 100 millones para que pueda hacer estos eventos. Así que buenas noticias, noticias en desarrollo que siempre, semana a semana, estamos llegando a través de este medio de prensa.
7: El alcalde de Los Ángeles anunció que iba a solicitar una reunión del Consejo Regional, que se reúnan acá en Los Ángeles lo más pronto posible, porque por toda esta situación de que habían proyectos que estaban con aprobado y que estaban por vencer, él quiere recuperar, sobre todo en deporte, dijo, por lo tanto iba a solicitarle al gobernador y a todo el consejo en pleno que se reúnan acá en Los Ángeles para ello hacer su presentación de estos proyectos. ¿Cómo lo ve usted?
5: Mire, qué buen punto ha tocado Sergio, lo teníamos pendiente, ¿cierto?, y lo quería manifestar porque hace

0: Enteramos que el gobernador vino nuevamente a conversar con el alcalde y a priorizar los proyectos. O sea, por un lado, los consejeros se reúnen con el alcalde y llegamos las noticias al gobernador. Después viene el gobernador de forma independiente, ¿cierto?, a conversar nuevamente el alcalde. ¿Y dónde queda la opinión entonces de los consejeros? ¿Cuál es nuestra función ahí si ya habíamos conversado con el municipio y ya teníamos enterado cuáles son las iniciativas y nos habíamos puesto de acuerdo los 6 consejeros en cuáles son los proyectos que ahora? Y viene después el gobernador de forma independiente. Entonces, estamos jugando un doble papel, un doble rol acá. Y los consejeros lamentablemente nos están pasando a llevar.
1: Pero Enrique, ¿qué viene para esta semana?
0: Esta semana vamos a seguir analizando, ¿cierto?, prioridad acá de agua potable, que hemos seguido viendo junto con la de OH. Tuvimos una reunión ahí por el sector de Salto Laja la semana. Vamos a seguir priorizando y viendo también de qué forma vamos a hacer los acercamientos hacia el Ministerio de Deportes, ¿cierto?, y hacia nuestro presidente para poder conversar del espacio deportivo tan importante como es hoy día el Estadio Los Ángeles. Y también dos iniciativas que fueron aprobadas por el Consejo Regional, que es la cancha de Independiente Vallejo y el Peral, que lamentablemente siguen esperando la firme convenio del gobernador. El gobernador no ha hecho todavía las gestiones correspondientes para la firme convenio. Así que ahí estamos trazados. Ahí hay instrucciones desde el gobierno en su cuenta pública de espacio deportivo, dos espacios deportivos que están financiados y otros por sacar RS, como es el Atlas, ¿cierto?, y también lo que es la cancha de Santa Fe. Así que seguiremos en eso esta semana, noticias en desarrollo, ¿cierto? Veremos en qué podemos ir a ayudar.
1: Bueno, don Enrique Kraus está empecinado, no empecinado, dije mal, me expresé mal, está impregnado, don, que él sí quiere que se construya un estadio para Los Ángeles, y no le pareció la declaración del gobernador Sergio Guayacamán, que le está bajando el perfil a un estadio para Los Ángeles. También, y en esto viene a coincidir con Raúl Fuentes, ¿eh? ¿Se acuerda cuando le entregamos la nota que lo que había dicho con Raúl Fuentes? Así que yo podría decir, aún hay expectativa y esperanza para un estadio para Los Ángeles. Vamos a ver cómo lo va a plantear, y si es que van a venir el gobernador Sergio Guayacamán. Ojalá venga para yo poder también dialogar con él. Insisto, lo que otro que dijo, que él va a ir a Santiago también y va a intentar contactarse con autoridades del deporte. Bueno, habrá que esperar, como alguien dijo por ahí, ¿saldrá humo blanco? Aquí habría que cambiarlo. ¿Saldrá o no un estadio para Los Ángeles?
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1: 8 de la mañana, 44 minutos. Subsecretario Julio Mon lidera encuentro nacional con la red de salud pública, enfocado en la gestión de los recursos y optimizar la red asistencial. Durante la jornada de ayer se presentaron los lineamientos para los próximos 4 años, además de revisar temáticas relacionadas con la eficiencia y gestión hospitalaria, APS, inversiones y plan de alerta oncológica. Con más de 200 asistentes entre los directores de los 29 servicios de salud, directivos clínicos de administración y hospitales del país, se realizó el primer encuentro nacional de redes asistenciales para revisar los objetivos trazados por el gobierno para los próximos 4 años. La jornada fue encabezada por el subsecretario de redes asistenciales, Julio Mon, quien destacó que el sentido de esta cita radica en fortalecer la capacidad de respuesta del sistema público de salud y avanzar hacia una red más integrada, resolutiva y cercana a las necesidades de personas. La autoridad invitó a los asistentes a sumarse al compromiso de ejercer una conducción cercana, colaborativa y exigente, y para ello propuso 4 valores para orientar esta etapa de trabajo. Transparencia para reconocer con honestidad nuestras fortalezas y nuestras brechas, utilizando información confiable para tomar mejores decisiones, disciplina para transformar los objetivos en resultados concretos y sostenibles, compromiso para mantener siempre a las personas en el centro de nuestras decisiones y responsabilidad para administrar adecuadamente los recursos públicos y cumplir con los compromisos que asumimos frente a la ciudadanía, expresó el subsecretario. El doctor Mon también destacó la importancia de mejorar la gestión de los recursos y de aprovechar de manera más eficiente las capacidades existentes en cada territorio. Testimonio de ello entregaron el Hospital Asistencial Público UAP y el Hospital San Camilo de San Felipe, quienes dieron cuenta de sus experiencias de éxito en la gestión de sus recintos. hay que combatir la ineficiencia que habita en los sistemas públicos.

0: público. Hay que innovar, hay que humanizar lo que estamos realizando y no solamente quedarnos con competir por indicadores o por lograr solamente una buena atención clínica. Tenemos que ir más allá, sobre todo para lograr que esta producción clínica sea sentida por la ciudadanía como un beneficio real para ello y una ayuda para toda la sociedad, agregó Patricio Barría, director del UAP. Verónica Yáñez, directora del Servicio de Salud Magallanes, agradeció la realización de este encuentro. Es importante recibir la retroalimentación y la experiencia de otros hospitales que sí, bien toman geográficos, manejan realidades diferentes, sin embargo, nos une un propósito común, que es la atención de nuestros usuarios. En este aspecto hemos recogido varios planteamientos en relación con los aspectos de mejora y cómo mejorar la eficiencia en la gestión que acogemos muy favorablemente como guía de implementación también en Magallanes, señaló. Desde otro extremo del país, Patricia Sangüesa, directora de servicio del área Arica y Parinacota, valoró esta oportunidad especialmente por la posibilidad de vincularse con sus pares a nivel nacional. Nosotros como región extrema valoramos esta instancia porque nos sirve para aprender y recoger buenas prácticas de los otros servicios de salud. Podemos instalarlo a conocer y tener nuevas redes de nuestros equipos, con nuestros subdirectores administrativos de gestión existencial, recursos humanos para que puedan tener contacto con los otros servicios y así potenciarnos uno a uno con estas buenas prácticas, afirmó. Desde el primer Encuentro Nacional de Redes Asistenciales 2026, los asistentes recibieron un saludo de la ministra de Salud, May Chomalí, quien se encuentra en Perú, participando de una reunión de área andina, y también compartieron con la Subsecretaría de Salud Pública, Alejandra Pizarro, quien participó en el bloque del día de ayer. Complejo Asistencial Argentino postula el sello Buen Trato de Personas Mayores del SENAMA. Esta iniciativa busca reforzar el compromiso del hospital con una atención digna, respetuosa y centrada en sus derechos. En el marco del Mes de las Personas Mayores, el Complejo Asistencial Dr. Víctor Río Ruiz de Los Ángeles inició su postulación al sello Buen Trato a las Personas Mayores, iniciativa impulsada por el Servicio Nacional del Adulto Mayor SENAMA, orientada a reconocer el compromiso de instituciones públicas, privadas y de la sociedad civil con la promoción de una atención digna, respetuosa, inclusiva y centrada en los derechos de este grupo de la población. Las postulaciones se enmarcan en el trabajo que el establecimiento ha venido desarrollando para fortalecer la humanización de la atención, el trato digno, la participación usuaria y la mejora continua de la experiencia de las personas que se atienden en el hospital, especialmente aquellas que requieren un acompañamiento más cercano y una atención con enfoque integral. Desde las unidades de geriatría y gestión social del hospital, destacaron que este proceso representa una oportunidad para visibilizar y ordenar distintas acciones institucionales vinculadas al buen trato, la accesibilidad, la atención preferente, la capacitación de los equipos y la prevención de situaciones que puedan afectar a la dignidad de las personas mayores. Al respecto, el director del Complejo Asistencial, doctor Víctor Río Ruiz, Alejandro Manrique Vallejo, señaló.
1: Solamente decir que en este hospital más del 60% de las personas que se hospitalizan son personas mayores. Ese es un dato muy importante. De una forma u otra, este hospital ha ido avanzando a ser un hospital con un enfoque geriátrico. Y eso es algo que tenemos que asumir y que tenemos que trabajar como complejo asistencial. Y es por eso que hoy día nos adherimos justamente a firmar esta política del sello del buen trato a las personas mayores. Porque nuestro público son personas mayores. Y eso lo veo cuando la gente que está transitando acá. Nos hemos encontrado con exfuncionarias del hospital, exfuncionarios, que también hoy día, exfuncionarios municipales, personas, y que también tienen un rol muy activo en la sociedad. Y eso es lo que nosotros como hospital queremos promover. La vida sana, la vida en comunidad, que ojalá siempre estén con su familia, en las mejores condiciones, pero que si el día de mañana les toca llegar acá, sean tratados igual o mejor que en su casa. Y ese es nuestro compromiso, y por eso hoy día también nos sumamos, a propósito que tenemos la representante regional también del SENAMA, que nos honra con su presencia, para justamente hacer hoy día justicia con las personas mayores.
0: El sello Buen Trato a las Personas Mayores considera criterios asociados al compromiso institucional, capacitación, accesibilidad, mecanismos de atención directa, participación de personas mayores y prevención del maltrato. En este contexto, la postulación permitirá al establecimiento seguir fortaleciendo sus prácticas internas y avanzar en una cultura organizacional basada en el respeto, la empatía y el enfoque de derecho. Finalmente, desde el Complejo Asistencial Dr. Víctor Río Ruiz, reiteraron que esta postulación constituye un paso relevante dentro del compromiso institucional con una salud pública más humana, inclusiva y cercana, donde las personas mayores sean reconocidas por sujetos de derecho con autonomía, historia, participación y dignidad. Es una de las integrantes de esta agrupación que nos habla del motivo de esta actividad.
2: Esta actividad es una feria por el Día Internacional del Buen Trato a las Personas Mayores. Hay diferentes stands de CESFAM, de unidades del Servicio de Salud, están también del Grupo Majama, de otras comunas como Santa Bárbara, y tenemos a grupos de salud mental que tienen sus productos que han hecho en sus grupos. También tenemos a la Universidad Santo Tomás, a la Universidad Santísima de Concepción, los cuales están tomando presión a las personas que pasan, tomando la glicemia. También está la Caja de la Araucana en esta ocasión y la OLN, la Oficina Local de la Niñez, que estaba presentando ahí actividades con los menores.
0: Sí, tú hablas esto de el adulto mayor, hoy día es un día muy especial, ¿verdad? Y al hablar de ello hay que hablar con respeto y sobre todo el significado, ¿no?
2: Sí, por eso que hoy es el hito, el día del 15 de junio, el Día Internacional y del Buen Trato a las Personas Mayores. Por eso que nos hemos congregado hoy día acá. Está CENAMA también, FONASA, la delegación de la Seremi de Salud, que me representa, la señora Mirna, el Servicio de Salud y también el Complejo Asistencial. Prontamente se va a hacer la firma de un hito para el próximo año tener un sello del Buen Trato que da CENAMA. Ese es el objetivo de alguna manera de comprometer a las autoridades a ese objetivo en común.
0: Y estamos hablando de esta firma que tiene un significado muy importante, ¿no?
2: Exacto, no hay un establecimiento hasta la fecha de asistencial que tenga el compromiso y el sello del buen trato en la provincia en estos momentos. Y la idea es que se sumen más de aquí en adelante.
0: Por su parte, la Seremi del Biobío, Mirta Gutiérrez, quien señaló lo siguiente.
3: La verdad que hace más de 2 años que venimos trabajando con todo lo que son personas mayores. A través de las unidades comunales de adulto mayor hemos hecho nosotros encuentros provinciales. Estos encuentros provinciales la verdad que han sido muy valiosos para el adulto mayor. Más o menos 100 personas normalmente están. ¿Qué significa estos encuentros provinciales? Que vamos a cada comuna, los municipios se hacen cargo de ellos, los reciben a las otras 13 comunas. Y la verdad que ha sido muy provechoso, vienen profesionales a darle casos relevantes de ellos, a hablarles de lo que ellos realmente necesitan. Así que para nosotros es un hito muy importante y el complejo asistencial hoy en día se sume a este cuidado digno de las personas mayores.
0: Y la firma que se ha realizado es muy importante por lo demás porque van a ser los pioneros, si queremos llamarle, ¿no?
3: Exacto, el complejo asistencial es el pionero en este tema de la firma. Nosotros como Seremi de Salud somos garantes de que esto se cumpla efectivamente.
0: Seremi, aprovecho a preguntarle por los servicios, los que se han realizado últimamente nocturno, encabezado por la delegación presidencial, y donde ustedes también están diciendo muchas cosas, ¿no?
3: Sí, bueno, nosotros principalmente todo lo que es el tema de la ley del tabaco, hemos encontrado la gran mayoría de estos locales nocturnos que la gente está fumando. Yo creo que falta un poquitito de información hacia la comunidad, porque está prohibido absolutamente en un recinto que tenga alguna pared que se esté fumando. Y por otro lado, el tema de salud ocupacional, todo lo que son las vías de escape, y la verdad que ha sido como bastante fructífero el tema, la verdad que ha sido...
0: Se van a seguir haciendo, ¿verdad?
3: Sí, bueno, ahí con el delegado presidencial nos ha invitado y nosotros obviamente que vamos a estar siempre ahí.
0: Por su parte, la Seremi del SENAMA, que es Servicio Nacional del Adulto Mayor, Antares Varela, señaló.
4: Es un desafío no menor, porque es un desafío de implementar cosas que quizás no es necesario a la vista productiva, pero es necesario a la vista de los derechos de las personas mayores. Es necesario a la vista de nuestra propia humanidad, y con mayor razón en donde las personas vienen con dolor, con dolencia, en la peor situación que el hospital pueda ponerse el desafío de tener una mejor atención, una atención de excelencia, instancias que puedan atender de excelencia, no solo al que viene por una enfermedad, sino al que viene quizás a un trámite, a buscar su medicamento, incluso cuando un adulto mayor viene acompañando a otro adulto mayor, a un familiar, y necesita atención preferencial, necesita una atención con respeto, con cuidado, una atención también dirigida a su grupo etario, a su forma de expresarse, a su forma de entender, a su forma, a su ritmo también, a su velocidad, con todas las adecuaciones necesarias. Y ese es un esfuerzo que hay que destacar, que hoy día, a través del director, el hospital se compromete a tomar cambios, adecuaciones, esfuerzos extras para algo tan valioso como es la dignidad del adulto mayor. Así que felicitaciones, y también el compromiso de parte del Servicio Nacional del Adulto Mayor aquí en la región del Biobío, recordando que nuestro gobierno, el gobierno del presidente José Antonio Kast, tiene un fuerte compromiso con el adulto mayor, las personas mayores y con toda institución que quiera trabajar para ellos, que quiera mejorar para ellos, que quiera cumplir este sello de buen trato. Así que de parte de SENAMA, toda la ayuda, orientación, estamos a disposición para que puedan en el más breve tiempo posible tener este sello que representa todo el buen trato a lo largo de todas las instancias de este hospital.
0: Posterior a la ceremonia se realizó la firma del documento en donde el Hospital Angelino postula ser el primero en la región. Es estar al 100% con los adultos mayores en general. Ya faltan 2 minutos para las 9 de la mañana. Luego a las 9 arranca el último consejo correspondiente al mes de junio. Se va a realizar el consejo municipal hoy día, martes 16 de junio. Le reitero que la campaña de Deporte Siberia, para que usted coopere, es un atado, ¿no? Pero me dice acá el señor Matu que tiene que pedir la cuenta 72482-800-0, 72482-800-0, tiene que decir cuenta vista Banco Estado, la 55171-93-3284. Le reitero, más enredado que el plato de tallarines, pero es Banco Estado, cuenta vista 55 17 19 33 284. Usted coopere, yo pensaba cooperar, pero muchas tardes, así que se las voy a dejar mejor personal, ¿ya? Reitero, el club de su gente, Club Deportivo Social y Cultural, está en esta campaña económica 72482-800-0. Ese es el RUT. Ah, ese es el RUT, ¿cierto? Don Sergio tiene más paciencia y me enseña mejor. Es la 72482-800-0. Y ahí usted le dice cuenta Banco Estado cdsciberialosangeles@gmail.com. Banco Estado. Y la cuenta vista es la 55 171 93 3284. ¿Le quedó claro? Espero. Ya para cooperar con Deportes Iberia. Ya. Hoy día hay feria ahí en Colo Colo, en Padre Hurtado. Farmacia, como siempre, de turno, la Cruz Verde. 16 dice que vamos a tener de temperatura, pero está helado, ¿eh? Está muy helado, no se hace sentir la temperatura. Mañana 14, mañana dicen que habrán algunas gotas. Ya, junto a don Sergio Barra Albornoz nos vamos. Ya llega para acompañarle en la mañana de Los Ángeles don Luis Riquelme, aquí a www.radiolosangeles.cl. No se olvide, hoy día tenemos el último consejo y se lo vamos a estar contando durante la mañana. Gracias por venir, gracias por estar. Buenos días.
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6: Son las 9 de la mañana, con un minuto.
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Ya sigo con el pato, pa, estamos al aire. Disculpe. ¿Qué tal? Muy buenos días, gusto de saludarnos y saludarlas ya en esta jornada de martes 16 de junio, comenzando ya la segunda quincena de este mes que parte el año 2026, lo parte por la mitad. Comenzamos ya a vivir lo que va a ser prácticamente el segundo semestre de este año 2026, de aquí hasta diciembre, cuando se termine el año, se termine todo. Todo culmine, todo se finish, todo se acabe, ¿ya? Pero mientras tanto seguimos disfrutando porque ya estamos junto a ustedes a través de la mañana de Los Ángeles, junto a don Sergio Barra Albornoz, quien tiene esta tremenda y linda responsabilidad de poner nuestra señal en el ciberespacio, como lo veo yo, está bastante preocupado de eso. Y también de poner las mejores canciones, los mejores temas, los mejores ritmos para poder hacer de esta mañana la mañana de Los Ángeles.

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1: Son las 9 de la mañana, con 28 minutos.
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Faltan ya 28 minutos para las 10 de la mañana. Fíjese que vamos a revisar las condiciones meteorológicas del momento, de acuerdo al instrumental que la Dirección Meteorológica de Chile tiene ahí en el Liceo Agrícola El Huertón de la ciudad de Los Ángeles. A esta hora de la mañana tenemos 3 grados con 5 décimas en la zona de Los Ángeles. 3 grados con 5 décimas es la temperatura ambiente que tenemos en estos instantes acá en la ciudad de Los Ángeles. La mínima se registró a las 6 de la mañana con 23 minutos y fue de 0 grados con 4 décimas sobre 0. 0 grados con 4 décimas sobre 0, la mínima del día de hoy. Ayer la máxima llegó a los 13 grados con 8 décimas cuando faltaba un minuto para las 2 de la tarde. Reitero, tenemos en estos momentos 3 grados con 5 décimas de temperatura ambiente, con una humedad relativa en el aire del 74% y una presión barométrica de 1018 milibares o hectopascales. Espera una máxima probable de 16 grados para el día de hoy.

Faltan ya 19 minutos para las 10 de la mañana, 19 minutos para las 10 de la mañana. Fíjese que Rancagua, Los Ángeles y Curicó encabezan un ranking viral que las posiciona como las ciudades más fomes de Chile. Esto según un consenso que mezcla publicaciones de TikTok, Instagram, foros como Reddit y consultas directas a inteligencia artificial. Los Ángeles ocupa el segundo lugar de esta peculiar lista. La ciudad del Biobío es descrita como un lugar tranquilo, ideal para la vida familiar, pero con escasa oferta de ocio nocturno y eventos masivos

0: 11 son los minutos que nos separan de las 10 de la mañana. La candidata derechista Keiko Fujimori amplió este lunes a casi 33.000 votos su ventaja sobre el izquierdista Roberto Sánchez, cuando restan por escrutarse poco menos de 180.000 votos para definir al ganador de la segunda vuelta de las elecciones presidenciales de Perú, celebradas el pasado 7 de junio. La hija y heredera política del expresidente Alberto Fujimori se perfila así para convertirse en la próxima presidenta de Perú, al quedar por contarse 897 actas con distintas observaciones, principalmente de la capital Lima, donde ella es la opción más votada. Con el 99,03% del escrutinio, la líder de Fuerza Popular obtiene el 50,09% de los votos, al sumar 9.123.301 sufragios frente al 49,91% del líder del partido de izquierda Juntos por el Perú, que acumuló 9.090.392 apoyos.
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0: Vamos a hacer una breve pausa a esta hora de la mañana y ya vamos a continuar, por supuesto, con nuestra compañía en www.radiolosangeles.cl.
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2: Son las 9 de la mañana con 56 minutos.
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10 de la mañana ya con 2 minutos, 10 de la mañana con 2 minutos. Fíjese que en el ámbito policial una riña registrada al interior de la cárcel Santiago 1 dejó una persona fallecida tras recibir una herida con arma blanca en su cuello. Según información policial, el crimen se produjo cerca de las 20:30 horas en el patio del recinto penitenciario ubicado en calle Centenario. Personal de Gendarmería de Santiago 1 indicó que la víctima es un hombre de 35 años condenado a 2 años y 18 días de cárcel por el delito de hurto simple. Cumplía condena desde el 23 de junio del 2025. Tras ser herido en su cuello por el arma blanca, la víctima fue derivada hasta el Hospital Barros Luco, donde se produjo su deceso mientras recibía atención médica. Por disposición de la Fiscalía, el caso quedó en manos de la Brigada de Homicidios de la PDI. Y.

0: 10 de la mañana ya con 10 minutos, vamos a tomar contacto con la unidad móvil a cargo de Sergio Mena para que nos entregue información a esta hora de la mañana. Sergio, ¿qué tal? Muy buenos días.
1: ¿Cómo está, Luis Riquelme? Un gusto saludarle a usted y a los auditores de Noticias aquí en Radio Los Ángeles. Contarle de que acaban de pasar dos actas de la Comisión de Educación por el motivo de incentivo al retiro. ¿Quién nos va a hablar de ello? Reiterando que fueron aprobadas unánimemente, es el director comunal de educación, profesor Patricio García. Director, cuéntenos estas dos aprobaciones. Bueno, si quiere habla, si no, no habla, ¿no? Estas dos aprobaciones que pasaron unánimemente, ¿a qué van destinadas, decían, de retiro voluntario, director?
2: Buen día. Buen día, Sergio, sí, siempre hay que hablarse. Y buenos días en el estudio y también en nuestro auditorio. Efectivamente, como tú lo señalas, en el Consejo pasamos dos modificaciones que son en sentido retiro. Uno de los asistentes de la educación, que era un asistente que estaba en esta línea, y el otro son cuatro docentes ya, que están ya aprobados su monto para poder someterse a retiro voluntario. Así que muy contento por la aprobación de la comisión y obviamente hoy día por el Consejo en pleno.
1: Director, este retiro voluntario, ¿cómo me preguntan, director, cómo se maneja toda esta situación?
2: Mira, esto es una medida que está obviamente voluntario. Cada persona que cumple los requisitos de edad, en ese sentido, y otros que también deben de la condición en la que se encuentra, postulan para este sentido. Por lo general, un proceso que demora, lamentablemente demora 2 años. ¿Ya? Uno postula, después al año siguiente, si tienen suerte, porque muchos en todo el país, se obtiene un cupo para este incentivo. Después de eso, una vez que llegue el cupo, se completan con mayor antecedente, y después la espera simplemente de la resolución de los fondos.
1: ¿Y las cantidades, quién la destina a nivel nacional o a nivel local?
2: No, eso a nivel nacional. El estipulado es una parte, se pone el Estado, el Ministerio, ¿ya? Tiene que ver con los años de servicio, ¿ya? El incentivo, y otros también el municipio como tal. Por eso se pide este incentivo subvención al Estado para poder funcionar. O sea, los montos van directamente relacionados con los años de servicio de cada funcionario.
1: Director, ¿todo preparado para el inicio de vacaciones este día jueves para los estudiantes y el viernes para el profesorado?
2: Sí, nuestros establecimientos están terminando ya los procesos de evaluaciones y calificaciones, preparando un informe y también preparando lo que les corresponde jueves de la tarde en algunos casos y viernes principalmente, que es una jornada de evaluación del primer semestre y planificación del segundo. Nosotros desde el DAES estamos estudiando nuestro apoyo técnico y en la parte de infraestructura ya coordinando con y contratando personal para el cuidado de ellos, porque ahí van a haber trabajo también en ese sentido. Y en esto quiero hacer un llamado, si me aprovecho de Sergio, de invitar a la comunidad a ser parte de nuestros mejores cuidadores y resguardar, porque hemos tenido algunos robos en bastante dependencia, aunque tengamos cámaras, digamos, guarda, siempre esto va a pasar, pero lo importante es la prevención, o sea, estar atento a nuestro crecimiento, a los vecinos, cualquier cosa sospechosa, informar a Carabineros o a la PDI en ese momento.
1: Actividad importante luego a las 11 de la mañana en un establecimiento de acá también.
2: Sí, tenemos nuestra Escuela República Grecia en una coordinación con Carabineros de Chile y con AF. Vamos a tener una actividad de entrega de unos arbolitos, así que viene esa escuela en un sector bastante complicado, pero en algunos momentos siempre se ha climatizado, pero nosotros tenemos presencia ahí, que nuestros estudiantes, profesores, asistentes están haciendo patria y sobre todo un punto verde en este horizonte.
1: Gracias, directora.
2: Gracias a ustedes, que tengan buen día.
1: Ahí estaba el director comunal de educación. Luego de esta actividad, entonces, Luis, que se va a realizar a las 11 de la mañana, ahí en la población Domingo Contreras Gómez, ahí está el establecimiento educacional que va a realizar esta actividad, reiteramos luego, a las 11 de la mañana. Somos Noticias, aquí en Radio Los Ángeles, que les recuerdo que hay dos concejales que no están hoy día, la concejala Ortiz y el concejal Bermedo. Solamente hay 8 concejales. Están siendo presididos por la primera autoridad comunal, el alcalde José Pérez Arriagada. Somos Noticias, aquí en Radio Los Ángeles.
0: Muchas gracias, Sergio. 10 de la mañana ya con 15 minutos.

Ya son las 10 de la mañana con 24 minutos. 10 de la mañana con 24 minutos. Comentario obligado en la oficina, en el lugar del trabajo, en la conversación matinal. Esto de lo que está pasando en el Medio Oriente con esta firma que convida la paz entre Estados Unidos e Irán. Y eso hace que el estrecho de por donde transitan los principales barcos que llevan la carga energética a nivel internacional, mundial, como es el petróleo, comiencen a circular sin ningún tipo de inconveniente. Va a ser un avance muy paulatino porque en este estrecho hay muchas minas, está minado. Por lo tanto, tienen que sacar esos explosivos para que los barcos puedan circular sin ningún tipo de inconveniente. Eso hizo que una vez que se conociera ya esta posibilidad de firma que se va a concretar mediante Dios el próximo viernes, empiecen los mercados a analizar las posibilidades de mejoras económicas. Es así como ya se está hablando, y ayer el ministro de Hacienda lo dijo, las bencinas debieran bajar a partir de este jueves por lo menos unos 100 pesos, después de que se subiera prácticamente 800 pesos la bencina, van a bajar solamente 100 pesos las bencinas y el petróleo. Y esto debería llevar a una situación de baja de precios, entre otros insumos. Pero yo me pregunto, ¿bajará el kilo de pan? ¿Bajarán aquellos elementos como el gas y otras instancias que subieron de precio inmediatamente que subió la bencina, perjudicando a muchos chilenos y a muchas chilenas de clase media que vieron que sus sueldos fueron disminuyendo con el encarecimiento de los precios, principalmente de la bencina, parafina, el gas y otros insumos que es de utilidad y de consumo diario de las chilenas y chilenos? ¿Bajará 100 pesos? Claro, bajará 100 pesos. ¿Pero bajará el petróleo? Claro que bajará el petróleo, pero también hay que preguntarle al rubro de los camioneros si van a bajar también los fletes, para que si todas las cosas en una especie de efecto dominó comiencen a bajar, para que así vaya beneficiando a todas las chilenas y chilenos, que lo hemos visto más o menos nomás durante todos estos meses, todas estas semanas. Hay otra situación que también me llama poderosamente la atención y que me enteré ayer, es que va a aumentar la flota de taxis colectivos con vehículos eléctricos. ¿Cuánto cuesta el pasaje de los vehículos a bencina en el día de hoy? Usted me corrige. 1,000 pesos. Se supone que con la electromovilidad, el insumo, principal insumo que tienen estos vehículos de combustión interna es la bencina, van a pasar a ser eléctrico, por lo tanto debería ser mucho más barato. La pregunta cae de cajón, como decía alguien por ahí. ¿Irán a bajar el pasaje de los taxis colectivos una vez que la gran mayoría de la flota de taxis colectivos de Los Ángeles cambia a vehículos eléctricos? Debería también, ¿eh? Varias preguntas que quedan ahí en el aire. Vamos a ver si más adelante podemos conversar con los actores principales en este sentido para conocer un poco su opinión con respecto a estas situaciones que ojalá se den, y se den para todos, no solamente para algunos.

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1: Son las 10 de la mañana con 31 minutos.
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0: Ya están faltando 24 minutos para las 11 de la mañana, 24 minutos para las 11 de la mañana. El martes pasado comenzó una serie de ciclos de programas que van a estar a cargo de la Oficina Local de la Niñez de la Ciudad de Los Ángeles, para lo cual nosotros vamos a estar gustosamente colaborando para conocer un poco el trabajo que se realiza al interior de esta instancia que depende de la Municipalidad de Los Ángeles. Montserrat, quien ha hecho cabeza de todo esto, estuvo con nosotros el martes pasado, Montserrat Quesada, y ahora ella se ha encargado de traer a dos tremendos profesionales. Me refiero a Daniela Sepúlveda, psicóloga, y a Jaime Van der Molen, asistente social, a quien los tenemos acá ya frente a los micrófonos. Daniela, ¿qué tal? Muy buenos días, gusto de saludarle y bienvenida a Radio Los Ángeles. ¿Eh?
1: Muy buenos días, gracias por recibirnos el día de hoy para poder hablar un poco más sobre nuestro componente.
0: Jaime.
2: Mucho gusto y encantado de poder expresar también, sumado con Daniela, ¿cierto? El trabajo que nosotros desarrollamos día a día y que la comunidad se entere y se acerque a nosotros, ¿cierto? A realizar las consultas pertinentes que le están afectando el día a día. Queremos ser canalizadores de esos problemas y poder darles un resultado de la mejor manera posible.
0: Bueno, hoy día vamos a conversar sobre la protección de los derechos de los niños, niñas y adolescentes, las principales situaciones que afectan a la niñez y cómo las familias pueden acceder a apoyo oportuno. Para comenzar, ¿podríamos contarnos qué es la gestión de casos y cuál es el trabajo que realiza día a día en la Oficina de la Niñez? Y, por supuesto, ¿cuáles son los principales mitos que existen sobre la Oficina Local de la Niñez? Primero, Daniela.
1: Bueno, voy a tomar la palabra para poder hacer una breve introducción con respecto al trabajo que desarrollamos en el componente de gestión integrada de casos. Nosotros, bueno, la Oficina Local de la Niñez tiene tres misiones finalmente, que sería la promoción, la prevención y la protección, siendo el componente de gestión de casos el enfocado a la protección de los niños, niñas y adolescentes de la comuna, en especial aquellos que sufren vulneraciones de sus derechos, ¿ya? Nosotros abordamos todo el espectro de las vulneraciones de derecho que existirían, desde las más leves, que por ejemplo pueden implicar el no tener acceso a su credencial de discapacidad o el no tener acceso a atenciones de salud, a las más graves, como podrían ser aquellas que son constitutivas de delito y donde nosotros tenemos que ya articular más instituciones presentes en la comuna para poder ayudarlos.
0: Jaime.
2: Sí, efectivamente, complementando un poco lo que señala Daniela, nosotros somos el primer canal, el primer puente entre la institución, ¿cierto?, y la ciudadanía para que podamos canalizar las situaciones que le afectan a la infancia. Somos un componente aproximadamente de 5 trabajadores, ¿cierto?, trabajadores sociales y psicólogos, quienes se encargan, ¿cierto?, de dar una opinión técnica de la situación que le está afectando o la denuncia que le afecta al niño, niña, adolescente. Tratamos de ocupar un lenguaje adecuado, ¿cierto?, tenemos vasta experiencia, todos los colegas que están insertos en el programa, ¿cierto?, o sea, en la oficina más bien, y tratamos, ¿cierto?, de poder extender esta conversación, esta entrevista, ¿cierto?, con las familias para que puedan comprender la situación que les afecta y poder llegar a la mejor situación posible. Quiero añadir que, claro, existe un mito que nosotros somos los quitaniños, nos han dicho, por ejemplo. O sea, escuchamos fuerte.
0: ¿Cómo
2: es
0: tan terrible el término? Sí, por quitaniños.
2: ¿Por qué? Porque situaciones que le afectan a los niños y los padres, de forma muy ingenua, por distintos mitos que se ha creado desde la televisión o mismas narrativas locales, a que por una situación que le afecta a un niño, uno tiene quizás la capacidad de poder quitarlos del cuidado de sus padres, y eso no es así. Tienen que existir una seguidilla de acciones para poder comprobar, acreditar o desacreditar si un padre es realmente negligente con el cuidado de sus niños. Y eso es a través de la canalización de lo que nosotros podemos hacer. Por lo general trabajamos, como mencioné anteriormente, una entrevista prolongada, ¿cierto?, donde leemos documentación, donde tenemos acceso a distintas fuentes para poder entregarle la tranquilidad a la familia de que estas situaciones pueden ocurrir efectivamente, pero cuando se cometen una seguidilla de errores que le afectan el desarrollo de un niño, niña, adolescente.
0: Hay una serie de factores que de alguna u otra manera actúan en contra de ustedes. No solamente la televisión, las redes sociales de alguna u otra manera alimentan estos mitos que en la realidad no existen. ¿Cuesta convencer a los papás en este sentido, Daniela, no?
1: No, porque, bueno, llegan con mucho temor, pero ¿ya? La primera conversación que realizamos todos los gestores de caso es uh-huh. hacer esta misma aclaración que hace Jaime, que es, puede existir una denuncia, pero eso no implica que nosotros establezcamos de que eso es cierto. Tiene ¿ya? que haber un proceso diagnóstico, tiene que haber un proceso de despeje, y siempre se lo explicamos de... Juanito me está diciendo A, pero no porque Juanito me diga A, yo voy a decir, sí, esto está pasando. Yo tengo que hacer un despeje, preguntarle a las redes, preguntarle a usted qué opina, etcétera. Y de ahí vamos a determinar, obviamente, lo que está pasando. Nosotros igual tenemos que aclarar que la oficina trabaja desde la voluntariedad. O sea, motivamos a los padres a realizar cambios en favor de los niños, uh-huh. Los psicoeducamos, ¿verdad? Pero, obviamente, si no existe voluntariedad, ahí nosotros no podemos trabajar.

0: Manteniendo los angelinos, que es de trabajos prolongados, ¿cierto? Llegando muy tarde a la casa, teniendo muy poco tiempo para estar con su hijo. Entonces, se enteran a través de redes sociales y nosotros también trabajamos de cómo poder mantener esa relación de los niños con las redes sociales. A mí se me pregunta en particular, o el diagnóstico que hacemos respecto al trabajo con los casos día a día, es que los adolescentes deberían tener redes sociales y muy bien trianguladas con los padres en realidad. ¿Por qué? Porque hay contenido que no es el más favorable para su desarrollo, ¿cierto? Que invita a que hayan distorsiones respecto a ciertas situaciones. Y la idea es que estos adolescentes vayan comentando estas situaciones con los padres, lo que le va quejando al día a día. La adolescencia es una etapa muy compleja donde se está descubriendo el mundo. Entonces, los padres tienen que estar muy presentes en esas situaciones. Entonces, nosotros nos encargamos, de alguna manera, cuando van a la oficina, ¿cierto?, de, como dice Daniela, educar a las familias cuál sería la mejor vinculación. Nosotros no podemos quitarle las redes sociales a los niños. Tenemos que educarlos respecto a ellos. Ya, eso es una parte de nuestro trabajo, pero como dice Daniela, tratamos de despejar esta posible situación que le afecta a la familia, ¿cierto?, a través de una denuncia que puede ser por un establecimiento educacional, que es lo habitual. Ya, nosotros trabajamos fuertemente con DAEM, por ejemplo. Establecimos un protocolo de trabajo para que ellos, los colegios, nos deriven la documentación más completa posible para que nosotros accedamos a esa y citemos a los padres en nuestras dependencias de OLN, ubicados en los carreras 512, donde también invito a que se puedan acercar y puedan realizar sus consultas. Nosotros trabajamos de 8 a 2 de la tarde, atendemos público, ¿cierto?, para que puedan realizar sus consultas y llevar la documentación posible para despejar la situación que le aqueja. Esa es una vía, a través de los establecimientos educacionales. También los tribunales de familia. Muchas veces hay situaciones que no son constitutivas de delito y pueden ser trabajadas por nuestra oficina, ¿cierto? Entonces nosotros ahí nos encargamos de a través de la documentación por despejar y poder darle respuesta a esta familia que está muy problemada por su situación.
1: Cuando hablamos de vulneración de derechos de niños, niñas y adolescentes, por ahí hay algo tocó Jaime. ¿A qué situaciones nos referimos y cuáles son las más frecuentes que observan en la comuna?
2: Bueno, como hablábamos hace unos minutos, parte desde lo más leve que podía ser estas dificultades de acceso a salud a las más graves.
0: De no ir a clases, por ejemplo, un tiempo prolongado, que es lo más básico. Lo que nos está llegando es niños que se ausentan un periodo importante, ¿cierto?, que compromete su promoción del próximo año, por ejemplo, sus estudios, fue cierto que este estudiante pueda acceder a la mayor cantidad de conocimiento posible en un periodo determinado. Eso es como lo más básico, donde el colegio ha hecho distintas situaciones para buscar hablar con el apoderado, sin embargo no se llega a puerto. Ahí ellos nos entregan toda la apertura de protocolo, toda la información, y nosotros desde toda esta apertura de información decimos, el colegio trató de hablar con la mamá, trató de hablar con el papá, fue a la casa y no tuvo respuestas, ahí entramos nosotros, ¿cierto? Y buscamos hacer un diálogo con esta familia para, en este caso, que su hijo vuelva al colegio, para dar un ejemplo bastante práctico. Y hacemos un seguimiento para, de alguna manera, constatar, ¿cierto?, de que este estudiante retornó a clases y está participando de forma activa. Ahí nos comunicamos con el colegio, ¿cierto?, realizamos coordinaciones y nos enteramos, ¿cierto?, si esta situación mejoró o ha ido en aumento. Y si va en aumento, por ejemplo, y vemos que no hay voluntariedad, ahí uno se choca con el derecho a la educación, que es un derecho de la infancia propiamente tal, ¿cierto?, de los acuerdos internacionales que se han desarrollado todos estos años, de Chile a tratados internacionales más bien. Y nosotros podemos, si esta situación la madre no es capaz de compensarla, podríamos derivarlo al tribunal de familia, porque el tribunal de familia tiene tiene un estatuto, ¿cierto?, que le permite mandatar a la gente, ¿cierto?, a través de las leyes, para poder cumplir lo que esa deuda, ¿cierto?, lo que no se está desarrollando de la mejor forma posible. Ese es un ejemplo más básico. Hay veces que nos encontramos con familias que nos expresan por qué no están enviando a su hijo al colegio, ¿cierto?, y nosotros tratamos de ser un canal de comunicación entre el colegio, ¿cierto?, para que este estudiante vuelva a reincorporarse lo más pronto posible. Claro. También hablamos de situaciones graves. Ya, no sé si lo quieres comentar.

0: Bueno, claro, lo más grave que sería son aquellas situaciones constitutivas de delito que llamamos nosotros en protección, maltrato físico, maltrato psicológico, situaciones contra la intimidad sexual, abuso sexual, etcétera, que sería obviamente la parte más grave que nosotros veríamos y que abordaríamos. Pero obviamente vemos todo el espectro de vulneraciones que pudiesen estar presentes hacia la infancia, siendo la más común que recibimos en la actualidad ser testigos de violencia intrafamiliar. Lamentablemente tenemos una alta tasa de infancias que son testigos de violencia intrafamiliar entre sus progenitores, a veces también mediado por el consumo de sustancias, pero que hemos tenido una buena colaboración desde los dispositivos de salud, desde la comunal de salud, ¿verdad?, desde los dispositivos de salud secundarios y otras redes que están presentes que nos han permitido ayudar a las familias.
1: Siguiendo tu punto, estamos creando protocolos de trabajo articulados que nos permitan dar una respuesta efectiva. Es cierto, se escucha mucho desde la gente de que no se llega a tiempo, que es mucha burocracia. Nosotros, en compañía de Montserrat y distintos colegas, ¿cierto?, que trabajamos en la oficina local de la niñez, nos encargamos de hacer mesas, ¿cierto?, de trabajo en distintas áreas donde se involucran los niños, en salud, en educación, protección, en promoción de derechos, en protección. Y entonces, todas las instituciones que están involucradas en esa área están dialogando para poder entregar el mejor servicio para la comunidad, que no tengan que contar una y mil veces los problemas que le aquejan, sino que pasen una vez por una situación y nosotros como oficina seamos capaces de canalizar el problema y poder darle respuesta lo más rápido posible. Eso estamos tratando de optimizar en compañía de DAEM, en compañía de la Comunal de Salud. ¿A quién más podríamos nombrar?
0: La Red Proteccional, los jardines infantiles, los departamentos municipales de medio ambiente, recreación, seguridad, están todas esas instituciones y...
2: O sea, la red es amplia.
0: Exacto.
1: Es muy amplia.
2: Bueno, estamos conversando con Jaime van der Molen, asistente social, y Daniela Sepúlveda, psicóloga, profesionales de gestión de casos de la oficina local de la niñez de la ciudad de Los Ángeles. Faltan 10 minutos para las 11 de la mañana.

0: 8 son los minutos que nos separan de las 11 de la mañana. Tomamos contacto una vez más con la unidad móvil a cargo de Sergio Mena para la siguiente información. Sergio, le escuchamos.
1: Sí, porque ya estamos ubicados, tal como lo habíamos adelantado, aquí en la República de Grecia, en la F-907, porque va a haber una importante actividad. Vamos a conversar porque están personal de la primera comisaría, está representante de CONAF, está el jefe de la UTP de la Escuela República de Grecia, para que le cuente a través de www.radiolosangeles, Radio Municipal del TAEN, de esta actividad que está programada luego a las 11 de la mañana. ¿Cómo está? Gusto de saludarle, buen día.
2: Hola, ¿qué tal? Muy buenos días.
1: Cuéntenos esta actividad que se va a realizar a esta hora de la mañana acá en la Escuela República de Grecia. Esto nos informó nuestro director de TAEN, don Patricio García, así que como él manda, claudamente tuvimos que llegar hasta este sector, jefe de la UTP.
2: Bueno, es un gusto poder saludarlo.
1: ¿Con quién tengo el gusto? Con
2: Igor Torres.
1: Don Igor. Igor Torres. Profe, el jefe, donde manda jefe, hay que hacer todo.
2: Claro, nos manda, marinero. Sí.
1: La actividad que se va a desarrollar en este establecimiento.
2: Es una actividad planificada en conjunto con Carabineros de Chile, justamente para una ceremonia inaugural, para dar comienzo a un programa de prevención de incendio, ¿cierto? Sí. Para trabajar con estudiantes de los establecimientos.
1: Correcto.
2: Y bueno, no, hemos sido privilegiados, nos han elegido para dar comienzo a esta ceremonia inaugural en conjunto con ambas instituciones. Hay un cariño ahí de por medio. La escuela ha participado en otras actividades, pero también los encargados tienen un aprecio y un cariño importante al establecimiento. Se nos han elegido justamente por eso.
1: Nos vamos a quedar por acá entonces para saber esta lista. Viene llegando justo nuestro jefe por ahí, así que gracias por conversar, ¿no?
2: Muchas gracias a usted, muy amable.
1: Perfecto, ahí ha llegado nuestro director, don Patricio García. Vamos a conversar con el representante de la CONAF, para que está carabinero también de la primera comisaría. Vamos a conversar con el cabo Bascur. Cabo, ¿qué tal? Somos Radio Los Ángeles, Radio Municipal de esta alianza. Y sabe que quiero destacarlo, como yo les digo cariñosamente a mis amigos de las Carabinas Cruzadas, este trabajo que hacen ustedes en estimar, no escatimar, sino estar presente en una escuela como es la ubicada aquí en la Domingo Contreras Gómez. Qué gusto saludarle, cabo Bascur, buen día.
3: Un gusto saludarle, muy buen día. Como usted bien decía, estamos hoy en la Escuela de República de Grecia, ya en conjunto con CONAF, armado un programa muy bonito, ¿cierto?, para los niños, para también los profesores, poder realizar, ¿cierto?, esta actividad que es pionera, ¿cierto?, donde estamos realizando este primer trabajo en conjunto con CONAF, como muy bien le decía, y un trabajo bonito, un trabajo donde queremos, ¿cierto?, que los jóvenes se sientan parte, ¿cierto?, junto con nosotros, con la oficina comunitaria de la Primera Comisaría de Los Ángeles, como así también con CONAF, y es un trabajo que hemos estado dialogando, lo hemos estado conversando, y también traemos hartas sorpresas para los niños, para que ellos también en su cierre, ¿cierto?, de este primer semestre puedan, ¿cierto?, volver a sus casas y llevarse, ¿cierto?, esta anécdota maravillosa que podemos realizar.
1: Carabineros de Chile está donde tiene que estar, así decimos.
3: Exacto, como usted bien dice, está donde tiene que estar. Estamos, ¿cierto?, trabajando con la comunidad a diario, no solamente en este colegio, sino en los colegios representados en distintos lados, ¿cierto? También hace muy poco tuvimos una actividad como comunitaria, ¿cierto?, como oficina MIC, con la escuela Santa María, también 100 niños aproximadamente con sus profesores, ¿cierto?, en una cambiatón segura, donde también buscamos, ¿cierto?, esa unión, que también el día de hoy, ¿cierto?, en esta actividad con las que buscamos acá. Más adelante, el jueves, tenemos también otras actividades, ¿cierto?, en la escuela Pedro Rialdea, y así seguimos trabajando para unir a los jóvenes, ¿cierto?, buscar esta unión, que ellos puedan trabajar más unidos y se puedan sentir afiatados y que puedan sentir esa seguridad con nosotros.
1: Muchas gracias, Claudio.
3: Un gusto que estés
1: bien. Está el cabo Bascur comenzando con nosotros, y bueno, el jefe dijo que no venía para que nos viniéramos a pie, y aquí estamos, pues, caminando, total, me salva la pura casaca, y ya eso que no.
4: Ya,
1: y no le hemos probado con lluvia, pero
4: con lluvia.
1: ¿Ah, sí? Ah, bueno, dicen que usted camina, pero dos cuadras. Oiga, jefe, ya estamos por acá, y recién hablábamos con Luis, que esto que hace Carabinero, que hace CONAF, en un establecimiento, llámese cómo se llame, pero ahí está el DAEN y ahí está Educación Directa.
5: Muy buenos días, Sergio, de nuevo. Sí, como lo anunciamos delante, hoy día participar en una actividad con el establecimiento, con Carabinero y CONAF. Y afortunadamente tuve la posibilidad de poder venir, me acompaña María Josefina Fuentes, la encargada de prevención del departamento, que también liga en estas acciones. porque es importante estar en todos los crecimientos y sobre todo aquí que estamos, a ver, estamos revinculando el crecimiento a la sociedad completa. Aquí este sector donde está es una sociedad que no ha estado estigmatizado, y pero tenemos un punto verde maravilloso que es este establecimiento educacional. Al lado también hay un jardín, así que bien que en ese sentido hoy día apoyando este programa de armonización con CONAF y Carabineros de Chile.
6: Director, y vemos muchos pequeñitos extranjeros.
5: Sí, esta escuela también tiene estudiantes que han llegado a nuestro país, ¿sí? Y que son ya chilenos. Independiente de la situación por la cual han llegado, son parte de nuestro sistema educativo y se les tiene los mismos derechos y responsabilidades también que cualquier otro sistema. Así que muy bien en este sentido, una escuela que muchas veces no se habla, pero ellos actúan igual. Cumple con todo el ministerio y fue muy lindo tenerlos para el desfile de las Guerras Navales con su propia banda ahí.
1: Muchas gracias,
5: director. Gracias a usted.
1: Nos quedamos por acá entonces, Luis, porque va a realizarse este programa de arbolización, Más Árboles para Chile. Está El Planeta Nos Necesita, Día del Medio Ambiente. Ha llegado también el jefe de esta repartición, el suboficial mayor Mancilla, quien también es el encargado de esta oficina de la participación. Así que es bonito que Carabineros se haga presente. Vamos a ver si podemos subir a, no sé si cuadrarme o no, pero no me cuadro ni con el jefe, menos con los demás. Hola, suboficial mayor, qué gusto volverle a saludar, qué linda, destacábamos recién con nuestro director a través de Radio Los Ángeles.cl, esta actividad que une a la CONAF, especialmente que une a nuestros amigos de las Carabinas Cruzadas, como es Carabineros. Suboficial mayor, gusto saludarle, buen día.
7: Hola, ¿cómo está? Muy buenos días. Bueno, para la comunidad, suboficial mayor Andrés Mancillo Uribe, soy encargado de la Oficina de Integración Comunitaria de la Primera Comisaría de Los Ángeles. Y obviamente lo que usted acaba de hablar, nosotros acabamos de hacer una alianza entre CONAF y Carabineros con la finalidad de poder proyectar esta actividad del medio ambiente al alumnado de Los Ángeles. Vamos a empezar el día de hoy con el Colegio República de Grecia y de ahí vamos a ir expandiéndolo esta actividad a todos los establecimientos, ojalá de aquí de la comuna y de las comunas aledañas que son Tucapel, Quilleco, Antú.
1: Eso sabía que esto quieren manejarlo a todo nivel de establecimiento educacional oficial.
7: Exactamente, ese es el contexto. Sobre todo trabajar con las brigadas escolares, porque aquí hubo un tema importante que se dieron cuenta las autoridades, sobre todo CONAF, con su director regional, se dio cuenta de que pensaba que esto se había perdido, que las brigadas escolares se habían perdido. Y con nosotros vieron de que el día del 27 de mayo, donde hubo el juramento y desfile de las brigadas escolares, se dio cuenta que habían más de 350 alumnos interesados en formar este tipo de brigadas. Y obviamente queremos integrar, aparte de eso, brigadas encargadas del medio ambiente en el contexto de lo que ya está formado. Entonces, como nosotros tenemos este tema ya formado, quisimos hacer una alianza entre CONAF y nosotros para poder proyectar este al alumnado en general. Y como les estaba mencionando anteriormente, queremos incluir a la comuna de Tucapel, queremos incluir a la comuna de Quilleco y Antuco para que esto lo vayamos replicando a más entidades posibles dentro de la comuna.
1: Oficial Mario Mancilla, muchas gracias.
7: No, gracias a usted y nuevamente por acompañarlo y dar a conocer esta actividad que hacemos nosotros, porque eso es importante, que se den a conocer esta actividad y de que estamos interesados en de que los niños sobre todo, y ellos son los más importantes, que son nuestro futuro, que sepan de que esto es para ellos, va a ser hermoso y va a ser bonito y van a tener su recuerdo cuando ya estén más grandes.
1: Muchas gracias. Ya. Ahí estaba conversando con, a ver si te podemos cerrar con el director de la Escuela República de Grecia para poder y nos cuente de esta importante actividad que es la F907. Director, somos Radio Los Ángeles, Radio DAEN, gusto de saludarle. Esta linda actividad que está próximo a iniciarse, gusto saludarle y conocerle, director, buen día.
8: Buen día, bueno, muy contento nosotros, orgulloso de recibir las autoridades que hoy día nos acompañan, ¿cierto?, de la CONAF, de Carabineros, instituciones que siempre han trabajado bien de la mano, junto con nosotros también, destacar a Carabineros de Chile, que siempre ha estado presente en nuestra institución, siempre colaborando con distintas actividades extraprogramáticas, y hoy día vienen de la mano con CONAF, ¿cierto?, a hacer el lanzamiento de un programa bonito, maravilloso, muy agradecidos que hayan considerado nuestro establecimiento para iniciar este programa, Así que estamos nosotros expectantes, nuestros estudiantes están muy contentos y por supuesto la escuela siempre abierta a este tipo de actividades, que lo que busca en el fondo es mejorar los aprendizajes de todos nuestros estudiantes.
1: ¿Qué es todo el gusto?
8: Andrés García, director del establecimiento.
1: Director, me imagino que esto va a quedar en la retina, por ahí veíamos muchos niños extranjeros, ¿ah?
8: Sí, bueno, nuestra escuela se caracteriza por tener una alta cantidad de matrícula de estudiantes extranjeros, más de un 60% de estudiantes en el programa de integración escolar. Por lo tanto, es un establecimiento que uno de sus sellos es la inclusión, es la educación integral también. Por lo tanto, bueno, aquí es una familia pequeñita, pero bien diversa, la verdad. Con un corazón bien grande, con valores bien marcados, sellos bien marcados, que en el fondo son los que practicamos diariamente y que tienen que ver, como le decía, con la educación integral y con la inclusión de todos nuestros estudiantes.
1: Muchas gracias, director.
8: Muchas gracias.
1: Ahí estaba el director conversando con www.radiolosangeles.cl, acá en la escuela llamada República de Grecia, la F907, aquí en pleno corazón de la población Domingo Contreras Gómez. Desde acá, noticias aquí en Radio Los Ángeles.
0: Muchas gracias, Sergio. Ya son las 11 de la mañana con 4 minutos.

0: 11 de la mañana ya con 7 minutos, 11 de la mañana con 7 minutos. Retomamos la conversación con la psicóloga Daniela Sepúlveda y el asistente social Jaime van der Molen, que son profesionales de gestión de casos de la Oficina Local de la Niñez de la ciudad de Los Ángeles. Consulta. Muchas veces las familias no identifican que existe una situación que requiere apoyo. ¿Qué señales podrían alertar a padres, madres o cuidadores de que un niño o adolescente necesita ayuda? Comenzamos por...
1: Bueno, yo creo que el primer indicador, y que es el más común que estamos abordando en la actualidad, son las situaciones de salud mental. Hemos recibido últimamente muchos niños con ideación suicida, ¿verdad?, o con autolesiones. Uh-huh. A veces también, desde mi profesión, los cuadros depresivos en infancia no son tan fáciles de identificar. Yeah. Generalmente cuando nosotros pensamos en una persona con depresión, vemos a una persona que a lo mejor está acostada todo el día, uh-huh, aislada, que no, sí, se baña, que llora constantemente. Uh-huh. En los niños no siempre funciona así. En los niños se muestra más que nada con irritabilidad. Este niño que de repente antes era muy feliz y era muy sociable, de repente se empieza a retraer y, uh-huh, empieza a ser como más irritable, se enoja por todo, se vuelve violento de repente, o puede agredirse a sí mismo, agredir a su entorno. Y los papás dicen, ¿qué está pasando? ¿Qué está ocurriendo si tú eras un niño feliz? ¿Verdad? Y es ahí donde obviamente puede recurrir a nosotros para quizás conectar con los dispositivos de salud para un acceso a salud mental, o podemos hacer un diagnóstico más extenso, ¿verdad?
2: La idea es, lo que menciona Daniela es súper importante, porque a raíz de este cambio conductual que se percibe de un niño que se manifestaba de tal característica y pasaba a otra sin tener conocimiento de ello, es poder acceder a un diagnóstico. Muchas veces los papás, por temor, ¿cierto?, en algunos casos por temas a premio económico, ¿cierto?, la dificulta poder llegar a ello. Uh-huh. Garantizarles que nosotros podemos facilitar eso a través de los distintos aparatos estatales, ¿cierto?, que nos permite poder acceder o vincularlo a través del CESFAM, por ejemplo. Yeah. Vincularlo a través de distintos dispositivos. Hay organismos, por ejemplo, niños que pudiesen estar transicionando en su género, por ejemplo, uh-huh, vincularlos con el programa PAIC de identidad de género también pudiese ser la alternativa. Hay distintos dispositivos y nosotros somos el canal idóneo para poder darle esta oferta a las familias. Por eso lo invitamos a acercarse a la oficina y poder llegar a acceder a este posible diagnóstico. La vida, como usted sabrá, ¿cierto?, todos sabemos, pasa muy rápido, ¿cierto? Entonces, la idea es que los niños puedan obtener este diagnóstico, esta opinión de un profesional, ¿cierto?, para que este papá, mamá, tenga las herramientas suficientes para enfrentar la situación, que no se le escape de las manos, como se dice, porque después, bueno, los niños crecen, después ya son adolescentes, y estos problemas ya están en la personalidad de este niño, niña, adolescente. Por eso es bueno lo preventivo.
0: Me hace pensar de cómo antiguamente se las arreglaban. O sea, había una actitud más bruta, uh-huh, por parte de los papás, principalmente, que si veían un poco raro al niño, hablaban de que le faltaba tres palos por puente nomás, uh-huh, y un par de correazos, y sin almuerzo, sin comida, el otro día te portaste bien nomás. Uh-huh. Hoy día no.
2: Es que la verdad es que yo creo que ese relato hay que ir desmenuzándolo poco, uh-huh, a poco. No, uh-huh, hemos dado cuenta de que estos adultos, pueden ser nuestros padres, ¿cierto? Uh-huh. En mi caso, el caso de Daniela, son personas que después son muy solitarias, son muy difíciles de afrontarlos, son sentimientos de exponerlos, son distantes, yeah, a su hijo. Yeah. Entonces nosotros lo que estamos buscando es culturizar, cambiar esta narrativa a algo más positivo. Yeah. El que los niños puedan expresar sus sentimientos a los padres y los padres a su hijo. Una crianza mucho más respetuosa. Hay mucha información respecto a esas orientaciones. Nosotros lo que tratamos de exponer, no solamente acá en la radio, sino a las familias, es bajar la información técnica de los últimos estudios internacionales y nacionales, ¿cierto?, respecto a cómo enfrentar los nuevos desafíos en la crianza. Yeah. Entonces la idea es que nunca tratar en positivo de que es que a mí me pegaron los correazos y por eso aprendí. La verdad es que no. Muchas veces estos papás guardan mucho sus sentimientos porque son ahora son los cabecillas de su familia. Uh-huh. Yo al contrario, mi llamado es que vuelvan a conversar con sus hijos y hablen de incluso las heridas que le afectaron en el pasado para que no vuelvan a ocurrir, uh-huh. ¿cierto? De que nuestra idea es de que la familia se una, se mantenga, jamás separarlo. Uh-huh. Un niño nunca se debería separar del padre. Uh-huh. Esa es nuestra misión como oficina y a través del mandato de la Municipalidad de Los Ángeles, uh-huh. ¿cierto? Es que nosotros hagamos lo posible, ¿cierto? Y es por eso que, por ejemplo, el componente de gestión territorial, ¿cierto? En este caso nos acompaña Montserrat, se encabeza de realizar actividades de promoción para infancia. Hace poquito, ¿cierto? Tuvimos el fin de semana pasado una actividad en el polideportivo, uh-huh. donde los niños intercambiaron láminas por el Mundial de Fútbol. Fue una actividad masiva, fue mucha uh-huh. gente. Y nos encontramos, por lo menos que es lo que yo observaba, y con Daniela uh-huh. lo conversábamos, ¿cierto? Es que los papás se unían conjuntamente como un equipo para cambiar láminas. Y eso era una actividad positiva, desde por ejemplo la psicología pudiese verse algo bastante más interesante, ¿cierto? De cómo este papá e hijo se unen con un objetivo, ¿cierto? Que es cambiar la mina, es algo que es súper sencillo.
0: Uh-huh. Bueno, ahí me responden un poco la experiencia que ustedes han uh-huh. tenido y cómo han visto este cambio de realidad de la niñez a adolescencia en los últimos años. Pero a propósito de ello, ¿existen nuevas problemáticas que se están observando con mayor frecuencia, no?
1: Sí, como conversábamos antes, uh-huh. Tenemos bastantes ingresos en nuestra oficina en aspectos de salud mental, que es una realidad que a nivel nacional ya está establecida, donde las patologías de salud mental, en especial posterior a pandemia, proliferaron, ¿verdad? Tenemos más trastornos ansiosos, tenemos más trastornos depresivos y que fueron fomentados por este periodo de aislamiento que tuvimos que sufrir por el mismo COVID-19. Uh-huh. Entonces tuvimos infancias que después se tuvieron que integrar, que cortaron sus etapas de desarrollo a nivel social y tuvieron que integrarse a nuevos compañeros, nuevos grupos, cursos, por ejemplo, niños que transicionaron séptimo, octavo y después primero medio tuvieron que pasar a un liceo, nuevo curso, nuevo establecimiento, sin tener quizás las herramientas sociales para poder abordarlo. Entonces tenemos mucha ideación suicida, conducta autolesiva, trastorno ansioso, ¿verdad? Y que finalmente es una de...
2: Tenemos algo que es interesante. Muchos problemáticas de padres y madres separados.
1: También.
2: Ya, donde un padre se enfrenta a una madre porque discrepan respecto a la crianza del hijo y este hijo es testigo de esta situación. Algo que por lo menos yo veo muy a menudo y donde un padre o madre busca destruir al otro y no buscan llegar a un consenso por su hijo.
0: Hay una generación en ese aspecto. ¿Eh?
2: Exacto,
0: hay
2: exacto.
0: Una generación.
2: Exacto.
0: Porque la generación mía, por lo menos, todavía trae eso de que el matrimonio tiene que preservarse en las buenas y en las malas, uh-huh. no a la primera cambio y fuera.
1: Claro.
0: Hoy día se ve más eso, producto de una generación que a lo mejor sufrió cambios que no fueron muy positivos en su vida.
2: Claro, lo que hablábamos anteriormente, ¿cierto? De estar observando estos círculos de violencia, ahora los adolescentes, o sea, los adultos ya, de alguna manera, jóvenes de 30, 40 años, ¿cierto?
0: Hablemos 45, de adolescentes y jóvenes.
2: Adolescente tardío.
0: Que pasaron entre 1995 en adelante, una cosa así.
2: Ya, ahora ellos tienen, claro, yo tengo 36, por ejemplo. Uh-huh. Mi generación es la que por lo menos ha observado estos padres que, como usted bien dice, han batallado para mantener esta relación y muchas veces esa juventud fue observadora de estos círculos uh-huh. maltratantes. Ahora, mi generación se encarga de que esto no se perpetúe. ¿Por qué? Porque sabemos cuál es el resultado de ello. Uh-huh. Pero lo que estamos viendo ahora es que esta generación, y esta yo creo que no ha tenido la capacidad suficiente de poder gestionar esta problemática de crianza, uh-huh. ¿cierto? Uh-huh. Y más que enfrentar a la expareja, hay que enfrentar, ¿cierto?, la crianza del hijo, la crianza uh-huh. respetuosa, de que viva en un entorno armónico.
1: Una coparentalidad.
2: En una coparentalidad donde haya una coordinación, donde no separarse se implica no comunicarse. Uh-huh. ¿Ya? Y eso es lo que nosotros tratamos de instaurar, en que si bien es cierto, ellos fueron familia, fueron en algún momento familia y se quisieron mucho, tuvieron motivos para separarse, pero eso no quiere decir que están ajenos a la crianza. Voy a dar un dato importante: la mayoría de personas que van a la oficina son mujeres. Muy pocos hombres van a la oficina a preguntar por su hijo. Y eso es bastante preocupante. Y por eso hago el llamado a los hombres, ¿cierto? Que están atravesando un momento de complejo, ¿cierto? En cuanto a la crianza. que se acerquen a consultar a la oficina, que se atrevan a traspasar este mito de que el hombre solamente se dedica a trabajar y a proveer de la alimentación y entregar alimentos una vez al mes. Los hombres pueden optar a los cuidados de sus hijos.
1: Sí.
2: Quiero dejarlo bastante en claro, ¿es cierto? El que muestra acá más responsabilidad con su hijo, lo mantiene en un entorno más armonioso, es el papá de alguna manera que de alguna manera gana una potestad mayor. Y eso también pueden ser los hombres.
0: 11 de la mañana ya con 17 minutos.

0: 11 de la mañana ya con 20 minutos, estamos con Jaime van der Molen, asistente social, y Daniela Sepúlveda, psicóloga profesional de gestión de casos de la oficina local de la niñez de la ciudad de Los Ángeles. A ver, ¿qué rol cumple la comunidad en la protección de los derechos de niños, niñas y adolescentes? ¿Y cómo pueden colaborar vecinos, establecimientos educacionales y organizaciones locales?
1: Para contestar esa pregunta, tiene que ver con que si hay un vecino, que de hecho nosotros hemos tenido denuncias respecto a eso, se han acercado personeros, ¿cierto?, de las comunidades de juntas de vecinos a expresarnos, por ejemplo, inquietudes respecto a algunos vecinos, valga la redundancia, ¿cierto?, respecto a situaciones que ellos han observado. Entonces, ellos se han acercado a la oficina, nos han comentado ciertas situaciones donde han escuchado, por ejemplo, niños gritando, peleas constantes. Entonces nosotros, ¿qué es lo que le pedimos a la comunidad cuando hay este tipo de situaciones? Que pueda entregarnos la mayor cantidad de información posible, el nombre completo del vecino, ¿cierto? Si es que tiene acceso a un RUT. Información un poco básica que nos permite poder acceder nosotros con esa información, poder acceder a una base de datos, ¿cierto? Y poder ya tener una investigación preliminar. Si esta situación es con un grado de violencia, por ejemplo, física, que es observada por vecinos, la invitación, o sea, el llamado más bien, es que realicen contactos con carabineros, ¿cierto? Ya que ellos son los únicos que pueden interrumpir ese ciclo de violencia.
2: Claro, igual también nosotros queremos destacar que la ley 21.430, que sería la ley de garantías de derechos a la infancia y que también rige. Es la ley que nos rige a nosotros, establece que todos persona natural, vecino, ¿verdad?, nosotros mismos aquí presentes, los establecimientos educacionales, profesor, salud, una persona común y corriente que va caminando por la calle, todos somos garantes de derecho. Todos, si visibilizamos una situación que pudiese ser una vulneración de derecho, tenemos la potestad de poder denunciarla a las instituciones correspondientes. Entonces, en este caso, como indica Jaime, que sea mediante las policías, si es una situación constitutiva de delito como maltrato físico, o situación de riesgo de la indemnidad sexual, maltrato psicológico, o acercarse a nuestra oficina y recibir la orientación. Si tiene la duda, por ejemplo, decir, ¿cómo voy a llamar a carabinero? Acérquese, reciba la orientación en nuestra oficina en los Carrera 512, haga las consultas necesarias, por ejemplo, puede hacer...
1: Si ven un niño vendiendo en las calles, por ejemplo, que eso es lo que podemos observar, lamentablemente en algunas ocasiones, tengan la posibilidad, bueno, nosotros trabajamos de 8 a 5 de la tarde, se pueden acercar en esos horarios. Bueno, principalmente en el horario hasta las 2 atendemos a público y después nos dedicamos a realizar todo este trabajo administrativo de los que nos solicitan, ¿cierto? Pero ya se pueden acercar, en este caso, ver a un niño vendiendo dulces, por ejemplo, a altas horas de la noche. Yo he tenido, lamentablemente, la posibilidad de observar eso. El llamado es el siguiente: llamar a carabineros, porque a través de carabineros ellos pueden, como son ministros de fe, ¿cierto? Pueden enviar esta información al Tribunal de Familia y el Tribunal de Familia nos puede derivar la situación a nosotros y poder atenderla, ¿cierto? Poder ir a la familia del niño, ¿por qué ocurrió esta situación? Nosotros vamos a hacer preguntas, dejamos que las familias, ¿cierto?, nos manifiesten sus problemas y una vez que ellos nos explican toda la problemática que les afecta, nosotros buscamos darle una respuesta. Así que nosotros no somos una oficina como coercitiva desde el mandato duro. Buscamos el diálogo, ¿cierto?, la conversación, tratamos de escuchar los problemas y poder brindar rápidamente una solución a lo que le está quejando.
0: Ahora, finalmente, ¿qué mensaje les gustaría entregar a cada uno de ustedes, a la familia de Los Ángeles, respecto a la importancia de pedir ayuda a tiempo y acercarse a la oficina local de la niñez? ¿Y cómo puede una persona realizar una consulta o solicitar orientación a esta oficina?
2: Bueno, siempre la invitación va a ser desde la movilización, o sea, de que aquellas personas, como lo decíamos recientemente, que visibilizan o tienen una duda, una consulta, a veces incluso con nuestras propias familias. Tengo un sobrino que me gustaría que recibiera ayuda, o tengo un sobrino que a lo mejor no está tan cómodo en su colegio y quisiera ver la posibilidad de ver otro colegio para poder ayudarlo a que esté más cómodo. Acérquese a la oficina. Como decía Jaime, nuestros horarios son desde las 8:30 hasta las 2 de la tarde. Estamos ubicados en los Carrera 512. Somos un componente, claro, de 5 personas, pero muy simpáticas, muy agradables, con mucha voluntad, y que realmente trabajamos desde el cariño que le tenemos a la peguita, el cariño y el respeto que tenemos hacia las infancias.
1: Y bueno, y a través del mandato que es del municipio, ¿cierto?, que tenemos que trabajar para la comunidad y poder entregar el mejor servicio posible. Tenemos mucho compromiso, ¿cierto?, de poder brindar un buen servicio, de acercarlo a las redes. Muchas veces yo lo categorizo como una oficina social municipal. O sea, la gente se acerca, nos consulta de diversas situaciones. No necesariamente, incluso puede ser de infancia en algunos casos. Somos especialistas en ello. Pero podemos también vincularlos con otras oficinas para que se acerquen, ¿cierto?, y manifiesten de mejor manera su problemática. La invitación es que se puedan acercar padres, madres, abuelas, tíos, ¿cierto?, que manifiesten que hayan observado una situación que le afecta a sus familiares.
2: Y la misma infancia.
1: Y que los mismos niños también, sí. También los adolescentes se acerquen a nuestra oficina. Hemos tenido la oportunidad de recibir adolescentes que han expresado situaciones que no les gusta en su hogar, ¿cierto? Y nosotros hemos mantenido un diálogo con las familias para que esa situación se solucione. Nosotros somos el vínculo del diálogo, ¿cierto? Y también a través del otro componente, la promoción de derechos, desde que las familias se interioricen de cuáles son sus derechos, ¿cierto?
2: Los mismos niños.
1: Y claro, el deber tiene que en garantizar el derecho, uh-huh. ¿cierto? El derecho a que una infancia feliz, saludable, acceso a educación, y que los padres, ¿cierto?, se preocupen y vivan una buena paternidad, que eso también queremos nosotros también orientar a que eso ocurra.
0: Bueno, ha sido bastante interesante conocer un poco más el trabajo que se te realizan a través de estos dos tremendos profesionales de esta oficina local de la niñez, como son Jaime van der Molen, asistente social, y Daniela Sepúlveda, psicóloga profesionales de gestión, y que hoy día a grandes rasgos nos han entregado un poco lo que es esta peguita. Porque la edad de la adolescencia es la más jodida de todas. Aquí estamos con cosas. ¿Ah? Los niños, por lo menos, son esponjitas que de alguna u otra manera absorben muchas cosas que ven a su alrededor. Claro. Pero la adolescencia es una mezcla de un...
1: El desafío. ¿Cuánto?
2: El desafío.
0: Desafío hormonal. En fin, hay una serie de elementos que hay que saber. Por eso es difícil hacer o enseñar a ser papá o mamá.
2: Exacto.
1: Hay que detenerse.
0: Hay que ver cada día, cada uno sabe cómo aprende a ser papá y mamá. Uh-huh. A lo mejor las abuelas entregan recomendaciones que son antiquísimas. Pueden servir.
1: Muchas sirven.
0: Claro, pueden servir, digo yo. Uh-huh. Pero cuando están en la realidad ahí, porque cada ser es único.
2: Exacto.
0: Nadie es igual al otro. Uh-huh. Y por lo tanto, en la adolescencia es donde se manifiestan más esos rasgos que de alguna u otra manera hacen un poquito difícil la convivencia.
1: A todos los queremos y todos lo hacemos por la infancia, así que los queremos a todos presentes.
0: Se ve un equipo bien cohesionado el de ustedes, así que he tenido la oportunidad de ir conociéndolos de a poco a medida que vayan avanzando estos ciclos de programa, que esperamos lleguemos hasta fin de año.
1: Sí, fantástico.
0: Podemos seguir conociendo y ayudando a difundir el tremendo trabajo que ustedes realizan a través de la oficina local de la niñez. ¿Eh? Muchísimas gracias por estar junto a nosotros.
2: Gracias a ustedes, por invitarnos.
1: Estamos contentos de haber venido, así que muchas gracias por este espacio.
0: Bueno, sí. Y síguenos también en las redes sociales de la oficina de la niñez.
3: Sección de la niñez.
0: ¿Ya? Sección de la niñez. Sí.
2: Sección.niñez.
1: Eso, sí. En Instagram.
0: Sección.niñez. En Instagram ustedes pueden seguir estos y otras acciones que están realizando en bienestar de nuestros niños, niñas y adolescentes. Hacemos un alto y ya continuamos con la última parte de nuestro programa.
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5: Son las 11 de la mañana con 30 minutos.
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17 minutos para las 12 del día. ¿Ya? Fíjese que al Palacio de la Moneda llegó raudo el director del Servicio Nacional de Migraciones, Frank Sauerbaum, a reunirse

el fiscal Eugenio Campos sobre los menores afectados. Más de un centenar, yo creo que puede que incluso aquella cifra que yo señalé o que puedo indicar es demasiado conservadora. Más de 200 y respecto a los cuales se trata de un periodo que al día de hoy solo abarcaría entre enero y abril del 2025, dijo. Requerido por ello, Sauerbaum reparó que nosotros estimamos que son mucho más de 200 niños.

Ya. No se olviden que este domingo 21 de junio es San Luis. Ya. Es el Día del Padre. Es el Día del Padre y obviamente es feriado. Para que sepan ustedes nomás. Es feriado más encima. Fíjese que Carabineros detuvo el pasado viernes a un sujeto de 29 años identificado como Benjamín Huerta por traficar ampollas de fentanilo en Ovalle, ahí en la región de Coquimbo. Entre sus antecedentes, escuche muy bien, figura con una pensión de gracia otorgada por el Estado en 2022 tras ser considerado afectado del estallido social de 2019. Por Dios, ¿no? En el marco de una investigación desarrollada por el OS-7 de Carabineros en el Limarí y el Ministerio Público, se llevó a cabo una orden de entrada y registro a un domicilio investigado por tráfico de drogas. Y en el lugar sorprendieron a Huerta saliendo de la vivienda con dos ampollitas de fentanilo. Pues, ¿eh? ¿Para dónde vais con eso?, le dijeron. Al interior del inmueble, personal policial encontró otras 45 ampollas del mismo opioide sintético, totalizando un total de 235 mililitros de sustancia incautada. Asimismo, requisó al imputado dos frascos de remifentanilo, 37 gramos de marihuana elaborada y cerca de 1.100.000 pesos en dinero efectivo. ¿Eh? Durante el allanamiento realizado por el OS-7 también se detuvo a una mujer por atacar a personal de Carabineros. Carabineros destacó la importancia de esta investigación considerando la peligrosidad del fentanilo, una droga sintética de alta potencia cuyo consumo puede provocar graves daños a la salud, dependencia severa e incluso la muerte por sobredosis.

0: Bueno, falta un minuto para las 12 horas de mediodía en Chile. Nos vamos. Muchas gracias. La invitación para que nos reencontremos junto a don Sergio Barra Albornoz en los mandos técnicos y, por supuesto, en la programación musical en las próximas horas, pasadito a las 9 de mañana miércoles, para compartir una nueva edición de La Mañana de Los Ángeles. Son las 12 horas, mediodía en Chile continental, 10 horas en Chile insular occidental. Que tengan bonita tarde. Chao, chao.
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2: Son las 12 horas.
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1: Son las 12 horas con 32 minutos.
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1: Son las 13 horas con 4 minutos.
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1: Son las 13 horas con 30 minutos.
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1: Son las 14 horas con 2 minutos.
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1: Son las 14:33.
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1: Son las 15 horas con un minuto.
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1: Son las 15 horas con 33 minutos.
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Hola, ¿cómo le va? ¿Cómo están ustedes? Sean cordialmente bienvenidos a esta tarde de Los Ángeles. Aquí, claro, está en Radio Los Ángeles.cl junto a mi buen amigo Sergio Barra Albornoz, quien está al otro lado de la cortina de cristal en esta fiebre mundialista. Oiga, ¿cómo le irá yendo a Francia? Jugaba a las 3 de la tarde. Luego vamos a revisar, ¿eh? Vamos a estar atentos ahí cómo se viene ese partido de Francia. Ante, ¿quién era? Senegal parece que era. Bueno, ya iremos revisando. Hoy a las 19 horas 7 de la tarde me parece mucho que arranca Argentina en este Mundial, ¿eh? Así que no ha tenido grandes sorpresas, ¿eh? No, porque las sorpresas son que los países o las selecciones que supuestamente eran potencias no han podido ganar, salvo Alemania. El resto, la verdad es que ha quedado en deuda, sobre todo los equipos de Sudamérica, como es el caso de Uruguay, como es el caso de Paraguay, etcétera, etcétera. Así que bueno, vamos, el caso de Brasil, ¿no? Ahora vamos a ver el caso de Colombia y el caso de Argentina. Así que vamos a estar atentos a aquello. En fin, con todo lo que dice en relación a las noticias, cosas simpaticonas que vamos a estar, por supuesto, proporcionándoles en esta jornada hasta las 17 horas 5 de la tarde, como es habitual acá, por supuesto, en esta tarde de Los Ángeles.

13 de la tarde con 50 minutos, 10 minutitos, ya nos restan de las 4 de la tarde esta jornada. Un sol tibio, otoñal, despidiendo prácticamente el otoño, porque el invierno lo tenemos a la vuelta de la esquina. Hay que recordar que el otoño ya vamos a estar despidiéndolo el próximo domingo 21 de junio, ¿no? Porque precisamente ese día llega la estación del invierno. Y ahí veremos, mamita querida, cómo se viene el invierno. Con lluvia, evidentemente. A mí lo que me preocupa es el viento, ¿no? ¿Sabe por qué me preocupa? Me voy a desahogar. ¿Sabe por qué me preocupa? Porque tengo un toldo afuera en el patio que está rodeado de árboles. Sí, es verdad. Que está amarrado. Pero me acuerdo de un temporal de viento que hubo el año pasado, de mucho viento, y que tenía un toldo que era livianito, que no estaba amarrado con nada, salvo al piso, esos torniquetes al piso, pero un toldito livianito, y el viento me lo dio vuelta y casi pasa al lado del vecino. Ahora tengo un toldo que es más pesado, y yo espero que resista, porque en realidad lo que costó no fue muy barato, que digamos. El tema es, ¿sabe? Usted me dirá, bueno, ¿y por qué no lo desarmaste? Es que es un cacho desarmarlo. O sea, lo que nos costó armarlo para después desarmarlo, porque es por parte, no, entonces, yo espero que pase el invierno. Yo espero. Ojalá así sea. Dios mediante. Dios me escuche, señor. Dios me escuche. Así es. Ya. Ok, 13 de la tarde con 50 minutos. 50 minutos, 10 minutitos ya nos restan de estas 16 horas 4 de la tarde.

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1: Son las 15 horas con 58 minutos.
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Las 4 de la tarde con 4 minutos. Fíjense que más de 110.000 hogares encabezados por personas mayores de 60 años en la región del Biobío aún, que se escuche bien, aún no activan el cupón de gas impulsado por el gobierno del presidente Kast, pese a que restan menos de 3 semanas para que finalice el proceso de habilitación de este beneficio. Así lo muestran datos proporcionados por la Subsecretaría de Desarrollo Regional y Administrativo Subdere del Biobío, organismo que reiteró el llamado a completar el trámite antes del próximo 30 de junio. Las cifras fueron abordadas por la jefa regional de Subdere, Ana María Abello, durante una entrevista donde se habló de esta instancia, en la que se explicó el estado de avance en la medida de la región y las acciones que se están desarrollando para facilitar su acceso. De acuerdo con datos proporcionados por la Subdere, en la región del Biobío existen 235.612 hogares cuyo jefe de hogar tiene más de 60 años y cumple con los requisitos para acceder a dicho beneficio. Sin embargo, al 8 de junio, solo 124.718 personas habían activado el cupón, equivalente a un avance del 52,93%. Lo anterior significa que 110.894 hogares pertenecientes a este segmento aún no habían completado dicho trámite, convirtiéndose en el grupo con menor nivel de activación dentro de los 13 tramos etarios considerados en el reporte. En contraste, los hogares encabezados por personas de entre 18 y 40 años registraban un avance de activación del 63,43%, mientras que aquellos cuyo jefe de hogar tienen entre 41 y 60 años alcanzaban a un 62,56%, ambos porcentajes por sobre el observado entre los mayores de 60 años. Frente a este escenario, la autoridad reiteró la necesidad de que los potenciales beneficiarios completen el proceso antes que concluya el plazo establecido. Ahí estaba, para que usted, si usted no ha cobrado y es parte de los beneficiarios, aproveche. Mire que lo regalado, no hay que hacer el quite, bienvenido sea. Las 4 de la tarde con 6 minutos. 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

0-0 va Francia con Senegal. El partido va desabrido. Mbappé, ni hablar, ¿eh? Fantasma dentro de la cancha. Bueno, generalmente son esos jugadores que de repente pasan desapercibidos y toman una pelota, después la meten al fondo de la red. Pero 0-0, un desabrido partido es el que está jugando Senegal ante Francia en una nueva fecha por este campeonato mundial que se está realizando en Estados Unidos, en Canadá y en México. 4 de la tarde con 15 minutos.

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1: Son las 16 horas con 28 minutos.
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¿Quién más que tú? ¿Quién más que tú? Kylian Mbappé finalmente es el hombre que anota el primero para Francia ante Senegal. Un verdadero golazo para el cuadro francés, que comienza a mostrar su juego, ¿eh? O sea, hasta el momento, de lo que yo he visto, de verdad, Francia, que el primer tiempo fue bastante, bastante gris, el segundo tiempo, en estos minutos, la verdad es que ha sido Francia el absoluto dominador de la jugada, salvo una llegada de Senegal, que fue gol, pero que estaba en posesión de adelanto y evidentemente fue anulado. Pero comienza a mostrar a Francia por qué tiene los pergaminos de, por qué no, ser el próximo campeón del mundo, ¿no? Así que bueno, veremos cómo viene de close este partido. Reiterar que se está jugando en Miami, donde está jugando Francia ante Senegal. Ya, oiga, de acuerdo al Santoral Católico, estaba mirando, hoy debemos saludar a Aurelio, así que para todos los amigos que llevan por nombre Aurelio, nuestros saludos cordiales. Mañana tendremos que estar saludando a Manuel, no, a Manuel sí, no, a Manuel y... Manuel e Ismael, ¿ah? El jueves, Salomón estará de onomástico. Y el viernes estará de onomástico Romualdo. Ahí estaban entonces los onomásticos para esta semana, para los días hábiles, evidentemente. Ya. No se olvide que el próximo día, domingo 21, es el Día Nacional de los Pueblos Indígenas, ¿eh? Un evento que está por decreto otorgado a todas las iglesias, a los pueblos indígenas, una celebración en que la comunidad pehuenche, la comunidad mapuche, están celebrando su día, ¿eh? Así es. Ya, más canciones, exactamente las 4 de la tarde con 36 minutos.

4 de la tarde con 46 minutos en esta jornada, ¿no? Bueno, estamos. Parece un veranito de San Juana. ¿Y cuándo San Juan? Tenemos San Pedro, San Pablo. Yo sé, ¿sabe quién escucho permanentemente?

24 de San Juan, el 24. ¿Puede ser un pequeño veranito de San Juan? No creo. Bueno, habrá que ver. Ya iré desglosando el clima. Nos vamos a meter a Meteorred para contarles. Porque, bueno, se supone que la estación del invierno llega el 21. El 24 es San Juan, los estofados, ¿eh? Mamita querida. Sobre todo para este fin de semana, como para ir despidiendo el otoño y darle la más cordial bienvenida a la estación del invierno. Y además, con ello, saludar a los papás, porque no nos olvidemos que este fin de semana, especialmente el día domingo 21, más allá de que siempre se celebra el Día del Papá el día 19, pero siempre, bueno, la parte comercial apunta que el día domingo es nuestro, para aquellos que somos papás. Vamos a tener esta celebración. Bueno, si usted es del pueblo indígena, va a tener doble celebración, porque además, tal como les comentaba, el próximo 21 es el Día de los Pueblos Indígenas. Así que bueno, además llega la estación del invierno, la despedida del otoño, el Día del Papá y el Día de los Pueblos Indígenas. Qué mejor, ¿eh? Así es, bueno, lo que se avecina para precisamente este fin de semana. Ya, más canciones. ¿A quién escuchamos ahora, don Sergio Barra? ¿Sí se puede saber? Ay, oh, ese suspiro. ¿A quién? Hoy oh, con ese ánimo. Soda Stereo presente en esta tarde en Los Ángeles.

Nos comenzamos a despedir agradeciéndole la gentileza de haber estado con nosotros. Fue una tarde bastante cortita. Bueno, oiga, le cuento que Francia está ganando por 12-0 a Senegal cuando el partido está a punto de terminar, ya, por si acaso. Ya, nos vamos, un abrazo tremendo, bendiciones, cuídense y nos estaremos encontrando, Dios mediante, mañana siempre a la misma hora, este mismo canal y con las mismas ganas de siempre. Un abrazo tremendo, bendiciones, chao, chao.

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1: Son las 17 horas.
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1: Son las 17 horas con 30 minutos.
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1: Son las 18 horas con 2 minutos.
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1: Son las 18 horas con 31 minutos.
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1: Son las 19 horas con 2 minutos.
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1: Son las 19 horas con 30 minutos.
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1: Son las 20 horas con un minuto.
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